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1: El amor es una construcción burguesa.

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1: Este es El Mercadillo de Caravaca Radio y estos son los anuncios que hoy compartimos contigo. Se necesita mujer para coser calzado en taller de aparado o preferiblemente en su casa. Si no tiene máquina, se le pondría 630-04-64-69. Se necesita persona con conocimientos de contabilidad para facturación, presentar facturas, etc. Preguntar por Antonio en el 661-66-14-11. Se ofrece mujer para trabajar en cuidado de niños, llevarles al cole o a clases particulares, etc. 626-590957. Diplomado en empresariales con conocimientos del sistema SI y Verifactu, se ofrece para llevar contabilidades, facturación, bancos, declaraciones de IVA, retenciones, impuestos sobre sociedades y demás tareas administrativas. 610-733833. Se ofrece chico como camarero con experiencia, también como ayudante de cocina y oficios varios, con papeles en regla. 603-16-1380. Se ofrece mujer con experiencia en residencias y hospitales para ayuda a domicilio y en hospital o para aparado de calzado. 692-28-7001. Se ofrece señora responsable española para trabajar cuidando a personas mayores y en limpieza como externa. 621-04-5640. Se vende casa en el casco antiguo de Caravaca. Oportunidad de compra. Teléfono 607-49-29-33. Se vende terreno con casa en el Rincón de Guitarra, al lado del Club Hípico, 626-71-11-34. Se alquila abajo en Ciudad Jardín, esquina con Mariano Calín, con posibilidad de salida de humos, preparado para local comercial, como peluquería, pizzería, comidas para llevar, 625-70-73-13. Se vende casa en Cejín, barrio de San Antonio, de dos plantas y cochera, 686-780310. Se vende bajo de 141 metros cuadrados en la zona del Barranco de San Jerónimo, frente a Salones Castillo, con posibilidad de construir hasta calle Torrentera, lo que daría salida a ambas calles, 696-845154. Se vende televisión Hisense de 65 pulgadas, Smart TV y de regalo barra de sonido LG, precio 600 euros. También se vende juego de petanca completo de 6 bolas por 30 euros, 640-390745. Se venden dos máquinas de coser industriales, automáticas y cortahilos de canilla grande, precio 400 euros cada una, en muy buen estado, 722-50-80-57. Se regala barra de sonido. Teléfono 640-390745. Se vende cama elevadora, ambos lados, con colchón eléctrico. 686-780310. Se venden dos nichos en Panteón, en Caravaca. 637-88-6487. Preguntar por José. Se vende coche Fiat 500, muy nuevo, bien cuidado, duerme en garaje. También se vende Volkswagen Passat, muy nuevo y bien cuidado. 676-57-64-54. ¿Quieres aprender a tocar un instrumento? Con la Escuela de Música de los Aguilanderos de Barranda, a partir de octubre, clases de música tradicional de guitarra, guitarro, laúd y bandurria. Preguntar por Juan en el 649-46-21-72. Y hasta aquí nuestro mercadillo. Si tú quieres incluir un anuncio, basta con que nos envíes un WhatsApp o un SMS al 644-75-57-20.

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0: ¿Qué tal? Buenos días. Saludos de Jennifer Álvarez. Comenzamos con titulares. El Pleno impulsa la renovación del Plan Especial de Ordenación y Protección del Conjunto Histórico de Caravaca. Se inicia el proceso de licitación del contrato del Servicio de Abastecimiento de Agua Potable, Saneamiento y Tratamiento de Aguas Residuales en el término municipal. El Pleno resuelve una cuestión técnica respecto a la denominación de una calle en Barranda en honor a Ignacio Ramos. La sesión plenaria inicia una investigación de titularidad en la calle Kiosco de Archibel. El Pleno aprueba una modificación de personal amortizando las plazas de educadora infantil y creando una nueva de técnico de la Administración General, sepulturero y oficial de oficios. El consistorio amplía la partida destinada a gratificaciones. Y como cada mañana hacemos la primera parada en nuestro tiempo de información para conocer la previsión meteorológica de la jornada.
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0: Pues saludamos ya desde la Agencia Estatal de Meteorología, Jordi Urios, buen día.
2: Buenos días, hoy se esperan cielos nubosos en la región de Murcia, sin descartarse alguna precipitación débil y ocasional, más probables en las sierras del noroeste por la tarde, con algunos chubascos que podrían ir acompañados incluso de tormentas. En cuanto a las temperaturas, hoy suben localmente en el altiplano y en el Valle del Guadalentín, en el resto sin cambios. Hoy se esperan máximas de 34 grados en Molina de Segura, 33 en Murcia, Lorca, Mazarrón y Cieza, 31 en Cartagena y Yecla, 30 de máxima en Águilas, 29 en Caravaca de la Cruz. Durante los próximos días, temperaturas sin muchos cambios. A partir del viernes podrían bajar hacia el interior, también con la llegada de más inestabilidad a la región. En cuanto al viento, hoy se espera flojo variable, girando a componente este a partir del mediodía, con intervalos ocasionalmente moderados del noreste en puntos del litoral. Es una información de AEMET.
0: Y a esta hora tenemos 16 grados aquí en el casco urbano de Caravaca de la Cruz. 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
1: El Pleno impulsa la renovación del Plan Especial de Ordenación y Protección del Conjunto Histórico de Caravaca. Se trata de un documento elaborado por la Universidad Politécnica de Cartagena. La delimitación abarca una superficie de unos 364.895 metros cuadrados. La concejal de Urbanismo, Mónica Sánchez, destacaba durante la sesión plenaria que la memoria hace hincapié en la rehabilitación de edificios y espacios públicos con criterios de sostenibilidad, así como en la regulación de las instalaciones fotovoltaicas en las edificaciones del conjunto histórico, compatibilizando la eficiencia energética con la protección patrimonial y paisajística.
2: En ese plan especial, en ese documento que se está trabajando y que en el expediente está todo contenido, se actualiza a efectos normativos y de valor cultural y patrimonial. Se ha realizado una nueva y mucho más actualizada planimetría y cartografía a fecha de agosto del 2025, recogiendo todos los cambios de la ciudad. Se puede ver en la cantidad de planos y documentos gráficos que hay, tanto de planos de información y de ordenación. Se reformula el ámbito del alcance del plan especial de casco histórico, recogiendo tanto casco histórico como resolviendo también los problemas de borde que asomaban con la determinación del plan general actual, del plan general de municipal de ordenación, y adecuándolo a la realidad física actual. Se analiza, estudia y se dan propuestas a todos los cambios introducidos por el plan general en el PERIP y que no tenían estudio detallado. Se resuelven las incongruencias o las interpretaciones sobre la prevalencia de un documento sobre otro. Se incorporan, en línea con lo planeado en el plan general, los usos y actividades que se pueden desarrollar en su ámbito. Se armoniza en un único plan especial todas las figuras urbanísticas existentes. Hay un avance de los criterios de catalogación y de revisión del catálogo actual, adecuándolos a los actuales. Se valora decaer la ficha de edificación correspondiente a los nulos, a los inmuebles, a los catálogos nulos. Aquí quería hacer una breve descripción, y es que es verdad que tenemos un catálogo que están recogidos casi los 1.500 inmuebles del casco histórico, y es necesario pues que esa revisión, que decaigan aquellos inmuebles que ya no tienen ese valor patrimonial.
1: La concejal también incidía en la necesidad de la implantación de medidas frente a la impermeabilización de suelos urbanos existentes mediante soluciones basadas en la naturaleza y sistemas urbanos de drenaje sostenible, así como la descontaminación visual del casco histórico. Sánchez destacaba que se trata de un avance para su aprobación inicial.
2: La revisión de este plan es una demanda desde hace décadas de diferentes sectores, y este trabajo llevan dando desde inicios del 2025. Ahora mismo está en su fase de avance, que finalizó el periodo de exposición al público el 21 de septiembre, y ahora se enviará a los diferentes organismos para que lo informen. Estamos con el trámite de elaboración del documento de normativa, que es el siguiente paso, y esperar un poco que manden lo que los diferentes organismos consideren para su aprobación inicial. Dada la importancia del trabajo, hemos querido, en un acto de transparencia, dar a conocer su contenido para que sea conocido tanto por la corporación como por los vecinos.
1: Desde Vox, su portavoz, Antonio Castor Puerta, subrayaba la necesidad de aumentar la población del casco histórico.
3: Hay una cuestión que debe estar por encima de todas las demás, y es que no basta con proteger el casco histórico, porque tenemos que conseguir que el casco histórico esté vivo. Porque podemos tener unas magníficas normas de protección, podemos cuidar las fachadas, la tipología de las viviendas, el paisaje urbano, los restos arqueológicos, mejorar las calles y recuperar espacios públicos, porque todo eso es necesario. Pero si al final cada vez hay menos familias que quieran vivir allí, pues habremos fracasado en lo fundamental, y yo creo que ahí todos estaremos de acuerdo. Y lo interesante es que el propio plan pues reconoce este problema, habla expresamente de mejorar las condiciones de habitabilidad, los servicios, la accesibilidad, la infraestructura, de potenciar la rehabilitación del patrimonio residencial, y literalmente dice de fomentar la permanencia de la población residente y la captación de nuevos habitantes. Y ahí es donde nosotros queremos poner el acento, porque hoy tenemos una realidad que conocemos perfectamente los que somos de Caravaca, y es que muchas familias, cuando tienen la posibilidad de elegir dónde establecer su vivienda, pues terminan marchándose hacia la zona nueva o hacia el extrarradio. Y no necesariamente porque no les guste nuestro casco antiguo, sino porque vivir allí pues tiene una serie de inconvenientes objetivos que una familia pone encima de la mesa.
1: El actual plan data de 1989 y era necesaria una nueva norma. Así lo ponía de manifiesto el concejal socialista José Antonio Pérez Acacio.
4: Simplemente dar la bienvenida a este documento que tanta falta hace. Además, ya estaba, como bien ha dicho la concejala, obsoleto con relación a tanto año hace que se aprobó, y más en Caravaca, porque cualquier persona que venga de visita o los que vivimos aquí nos damos cuenta de la importancia que tiene este casco antiguo, su extensión y su valía. Por eso digo que el Grupo Municipal Socialista nos congratulamos de que este plan se haya puesto en marcha. Es bueno que esté llegado a pleno y que se debata para así, si es posible, pues enriquecer lo que se haga en un futuro para rehabilitar y mejorar nuestro casco antiguo. Por otro lado, es más que necesario que se haga una protección real del casco antiguo, que es lo que se supone que este documento recoge, pero que después no se quede en simple letra, sino que se haga, y que todos nos impliquemos, tanto los poderes públicos como los propios habitantes de Caravaca, en que eso se lleva a cabo. Por ejemplo, un tema que nos preocupa mucho es los numerosos inmuebles que están muy deteriorados y que puedan resultar, no solamente que afean lo que es el casco antiguo, sino que son peligrosos, como ha pasado algunas veces, que ha habido desprendimiento, y por tanto creemos que si este documento se lleva a cabo de forma extensa y de forma positiva, eso creemos, y con la subvención adecuada, que ya se ha dicho aquí que no, que lo sabemos, que este documento no lleva partida económica, pero sí sabemos que se requiere bastante dinero para llevar a cabo todo esto. Pero por eso digo que el tema de rehabilitar estas casas, y sobre estas casas deterioradas, es sumamente importante, y creo que es uno de los elementos que hay que priorizar sobre los demás.
1: Por último, el alcalde José Francisco García ponía de manifiesto la necesidad de actualizar la normativa a los tiempos actuales, resolviendo los problemas de habitabilidad que actualmente tiene esta zona de Caravaca.
5: El cuestión de que Caravaca es uno de los mejor conservados de la región de Murcia. Es un casco urbano, un casco histórico que no se ha llegado a deshabitar. Estamos a tiempo de reconvertir la situación, y es cierto, lógicamente, que es una normativa, que es lo que aquí se trae, es una normativa urbanística que solamente con ver una ficha del casco histórico uno se da cuenta de que no hace falta indagar más. Cuando uno ve una ficha urbanística, un SEA 131 o un 5000, pues evidentemente no está en estos tiempos aparcado, me refiero, en esas fichas. Muchas veces cuando las ve se da cuenta de que, pues eso evidentemente ha cambiado mucho desde los principios de los años 80, con lo cual la actualización era uno de los problemas. Pero había más problemas. Efectivamente, el casco histórico o muchos de los inmuebles probablemente hayan llegado al deterioro que han llegado por el exceso de protección o por la idealización que se ha tenido muchas veces del casco histórico o de algunos inmuebles. La idealización, es decir, el casco histórico nunca ha estado en perfecto estado. Eso nunca ha sido así, o nunca ha sido homogéneo totalmente. Pero ni se trata de proteger, es decir, no es un documento de protección. Tampoco se trata de desproteger y que cada uno haga lo que quiera, porque dejaría de ser, lógicamente, un valor de nuestro municipio. Yo creo que es un valor en sí mismo. Os pongo un ejemplo muy claro. Es decir, es una aberración total y absoluta que en las cubiertas de teja árabe se meta peuritano amarillo. Es decir, eso no se permite bajo ningún concepto, y evidentemente se toman medidas. Yo sé que eso es mucho más barato y sé que es una medida de, bueno, tengo la casa ahí. Claro, una de las medidas que está realizando ya, es decir, que no solamente este documento que hemos traído ahí, que desde el primer momento estamos trabajando en que el casco histórico, la gente crea que se puede vivir ahí, porque además se puede vivir, no un casco histórico extraordinariamente inaccesible, aunque pensemos que sí, tiene más incomodidades que una zona nueva, evidentemente. Por eso también se han tomado medidas en ese sentido. Pero muchas veces el problema que tienen muchas de las viviendas del casco histórico es que, bueno, pues las políticas de otras épocas no han enfocado la vivienda, por ejemplo, hacia el casco histórico. Pues se ha primado el ensanchamiento, se ha primado nuevas zonas de la ciudad, y bueno, pues esa ha sido la política que se ha seguido. No quiero decir yo con eso ni que sea ni mejor ni peor, ni que sea más equivocado o menos, pero hemos abandonado visualmente la idea de poder vivir en el casco histórico. Parece que esto era cosa de nuestros abuelos, ¿no? Yo creo que ahora nos estamos dando cuenta de que puede ser un sitio magnífico para vivir. La vivienda ahí puede ser una oportunidad importante también.
1: Los trabajos que ahora se inician renovarán y adaptarán la normativa, el planeamiento y la catalogación de los inmuebles.
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0: Se inicia el proceso de licitación del contrato del servicio de abastecimiento de agua potable, saneamiento y tratamiento de aguas residuales en el término municipal. En sesiones anteriores, la sesión plenaria daba el visto bueno a la aprobación inicial. Durante el pleno de alegaciones, la actual concesionaria Aqualia presentaba varias que fueron admitidas parcialmente. La concejal de Servicios Públicos, Mónica Sánchez, explicaba así los nuevos acuerdos del pleno.
1: Estimar parcialmente las alegaciones presentadas por la mercantil Fomento Aqualia. Las estimaciones hacen referencia a detalles como cambios de nomenclatura o aclaraciones técnicas que no afecta al grueso que ya se aprobó en pleno en aprobación inicial. Estas estimaciones se incorporan y en la carpeta correspondiente están recogidos los documentos definitivos tanto de estudio de viabilidad, estructura de costes y anteproyecto de explotación, con transparencia y por supuesto por interés general, y insistimos en que estas se estimaron parcialmente y está todo recogido en esos documentos. Ese sería el primer punto del acuerdo. El segundo es desestimar el resto de alegaciones. El resto de alegaciones presentadas, conforme a los motivos expuestos en el informe técnico del responsable de obras y servicios y también el informe presentado por AIMED en virtud de ser la asistencia técnica de este contrato. El tercero, aprobar definitivamente el estudio de viabilidad para la contratación y proceder a su publicación en el perfil del contratante. El cuarto, aprobar definitivamente el anteproyecto de explotación para la contratación y de la contratación de concesión del servicio. El quinto, aprobar definitivamente la propuesta de estructura de costes y fórmula de revisión de precios para la contratación de concesión del servicio de abastecimiento de agua. El sexto, notificarlo a la mercantil. Y el séptimo, remitir la propuesta de estructura de costes aprobada junto con el resto de documentación necesaria a la Junta Regional de Contratación Administrativa.
0: Desde la oposición, Vox incidía en una de las alegaciones de Aqualia, la que se refiere a la subida de los precios del servicio.
2: La que más directamente interesa a cualquier vecino de Caravaca son las tarifas. Aqualia afirma en sus alegaciones que el equilibrio económico previsto para la futura concesión parte de una subida media del 30% en las tarifas de abastecimiento y del 70% en las de alcantarillado, llegando determinados conceptos a incrementos superiores al 100%. Esa es la afirmación de Aqualia y así figura literalmente en sus alegaciones. Y bueno, pues nosotros pedimos que esto se explique con absoluta claridad.
0: La portavoz del Grupo Municipal Socialista, María José Soria, también ponía el foco en este asunto.
3: ¿Cómo se modifica la referencia de la tasa para adaptarla a la figura de prestación patrimonial de carácter público que no es tributario? Se reconoce que había que incorporar costes en la reestructura de la plantilla. Se modifica la fórmula de mantenimiento y conservación porque contenía una expresión que generaba indeterminación. Bueno, pues ha sido varias cosas. Se eliminan los ingresos de la concesión denominado canon de control de vertido. Y también se modifica el cálculo del rendimiento hidráulico diferenciado entre el casco urbano y las pedanías. Es decir, que había cositas que realmente una empresa que está trabajando y que tiene conocimiento, pues eso puede hacerlo. Si lo tengo que hacer yo, no lo puedo hacer. Es decir, que tenemos que también, que es verdad que no tiene que tener razón Aqualia, pero lleva muchos años trabajando, trabaja también en otro municipio y sabe de lo que está hablando. Además, también incorpora documentos modificados del estudio de viabilidad económico y financiera de la estructura de costes y anteproyectos de inversiones. Por tanto, estamos hablando de que este expediente ha evolucionado durante su tramitación. Y claro, y también también creemos que es importante analizar con profundidad pues esas alegaciones que hace, y lo decimos en cuanto a un contrato que va a durar 25 años. Cada modificación económica, técnica o jurídica pues debe estar perfectamente explicada.
0: Por su parte, el regidor caravaqueño José Francisco García recordaba que no se trata del pliego de adjudicación, sino de un documento previo. García además garantizaba que se mantendrán todos los puestos de trabajo.
4: Esto no son los pliegos. Es un estudio económico, es decir, aquí lo que se hace es encargar previa licitación. Ya sabéis que este es un contrato, yo creo que ha empezado usted muy bien su intervención diciendo que son las alegaciones, solamente ha alegado la empresa adjudicataria actual, bueno, pues conforme a ellos entienden, y evidentemente tienen derecho, bueno, pues a defender sus intereses legítimos. Yo entiendo que quieren seguir llevando el servicio y evidentemente hacen sus alegaciones. Esto, como digo, es un planteamiento de la consultora que se saca licitación, que podría haber sido un contrato menor, pero aquí sabemos y es verdad que afrontar un contrato de este tipo pues es complejo, y seguro que vamos a tener recursos de las empresas que no ganen. Es decir, contrato va a tener sus obstáculos en el camino, estoy convencido. Los tienen en todos sitios y yo sé que Caravaca es cabeza de comarca, que es un lugar muy atractivo para todas las empresas que quieren concurrir, y evidentemente, bueno, eso puede ser bueno también, ¿no?, a la hora de la oferta que hagan. Pero usted ha señalado precisamente el tema de los trabajadores, ¿no? Es verdad que esto es un estudio de viabilidad. Es decir, esto no son los pliegos. La empresa te dice todos los escenarios posibles. Y dice, bueno, el mínimo son 12 trabajadores y medio. Claro, pues si usted pone un mínimo de 12 trabajadores y medio, tendría usted que echar a 4. Tiene usted que tener en cuenta las indemnizaciones, que es la principal modificación de las alegaciones. Pero claro, estos no son los pliegos. O sea, yo ya garantizo públicamente aquí que los puestos de trabajo se van a mantener en el pliego. Eso lo afirmo claramente. Otra cosa es que la empresa tiene la obligación de plantearte todos los escenarios. Es que para tomar la mejor decisión creo que es importante que se planteen todos los escenarios. En cuanto a las tarifas, claro, si hablamos de subidas del 100%, estamos hablando en esas subidas, son conceptos que son céntimos. Yo di un dato muy, muy claro sobre las tarifas. Si la cobertura general del ciudadano normal se mantiene, la franquicia de 18 metros cúbicos a cero, coste cero, eso se ha mantenido, con lo cual una familia, y eso ustedes lo pueden comprobar en su recibo, porque yo lo he comprobado en el mío. Yo en mi ejemplo particular de mi casa, con 4 miembros, puede estar consumiendo 20, 21, 22 metros cúbicos. Es decir, muy, muy poco por encima de los 18, que ya te cuestan cero. Lo que sí está penalizado y se subiría mucho es el uso excesivo de agua, pero bueno, si uno tiene, pero injustificadamente, porque sabéis que tenemos unas bonificaciones que se mantienen también a las familias, es decir, si uno tiene una familia de 9 miembros o de 10 o de 12, evidentemente tiene unas bonificaciones. Es decir, eso no quiere decirse, eso no se le puede penalizar por consumo excesivo, porque lógicamente esa familia es una familia muy numerosa, ¿no?
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0: El Pleno resuelve una cuestión técnica respecto a la denominación de una calle en Barranda en honor a Ignacio Ramos. José Francisco García explicaba que la calle que inicialmente se denominaba Pedreras después pasó a llamarse calle Pedreras de Ignacio Ramos, lo que estaba generando problemas en el padrón. La calle se llamará definitivamente calle Ignacio Ramos y en su ubicación también figurará la aclaración antigua calle Pedreras.
4: Que se llamaba calle Pedrera, en este caso, bueno, se denominó calle Pedrera de Ignacio Ramos y eso es un error. Además, genera problemas en el padrón, a la hora de los domicilios, etcétera. Y lo que traíamos era la modificación de que se llame calle Ignacio Ramos, verdad que allí después se pone antigua calle Pedreras para que conserve bueno, el nombre original o el anterior que tenía la calle, pero que se llame calle Ignacio Ramos.
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0: La sesión plenaria inicia una investigación de titularidad en la calle Kiosco de Archibel. Se trata de un tramo colindante al colegio público que está afectado por un convenio urbanístico. La responsable del área, Mónica Sánchez, explicaba la situación.
1: Relativo a la propuesta de un convenio urbanístico para modificar el planeamiento general, reduciendo la anchura del vial y materializar la cesión gratuita de los terrenos ocupados por el citado vial, y una vez reducida su anchura, hay un informe técnico emitido por el ingeniero de caminos el 26 de mayo del 2026, cuyas conclusiones son las siguientes. En base a cuestiones desarrolladas, se emite informe desfavorable a la propuesta de convenio planteada por los interesados por los siguientes motivos. 1. Los terrenos objeto del presente informe y sobre los cuales los interesados plantean la formalización de un convenio urbanístico se encuentran en la siguiente situación jurídica. Según el inventario de bien municipal, dichos terrenos se corresponden con el vial público inventariado. Según el catastro, dichos terrenos aparecen como viario público de acuerdo con la cartografía catastral vigente. A nivel registral, la porción norte de la calle Kiosco se encuentra actualmente registrada a favor del ayuntamiento, con su inscripción y con una fiscal registrada.

0: Modificación de personal amortizando las plazas de educadora infantil y creando una nueva de técnico de la Administración General, sepulturero y oficial de oficios. Ana Belén Martínez es la concejal de personal.
1: Corresponde simplemente a una necesidad de organización. En este caso lo que hacemos es adaptar la plantilla a la realidad actual del ayuntamiento, aprovechar los recursos disponibles que contamos para reforzar el área en las que se necesita necesidades de personal. ¿Qué proponemos? Proponemos la amortización de 4 plazas de educadora infantil para la creación de 3 nuevas plazas, que serían un técnico de Administración General, un sepulturero y un oficial de oficio. Estas 3 plazas, como he dicho, corresponden a necesidades reales de funcionamiento del ayuntamiento y de prestación de servicios municipales. Por un lado, sería la de técnico de Administración General, que supone reforzar la capacidad administrativa y técnica del ayuntamiento. Como habrán podido ver, pues al final cada vez tenemos una administración más compleja, con más expedientes, más procedimientos, contratación, subvenciones y obligaciones a las que debemos de atender, y lo que intentamos siempre con todas las medidas que tomamos de en base a los recursos humanos, pues contar con ese personal cualificado para agilizar la tramitación, dar seguridad a los procedimientos y evitar que en cualquier momento se retrase ningún expediente municipal. Por otro lado, creamos con esta propuesta una plaza de sepulturero. En este ayuntamiento actualmente no existe esa plaza concreta de sepulturero, no se había creado hasta el momento, y que creemos que está destinado a un servicio que es tan esencial y sensible como lo es el cementerio. Y finalmente, la otra plaza que proponemos para su creación es la de oficial de oficios, porque es para completar esa plantilla que tenemos de esa cuadrilla de mantenimiento, que para adaptarla a las necesidades de lo que vamos necesitando a lo largo de todo el año.
0: El consistorio amplía la partida destinada a gratificaciones. La concejal de personal explicaba que se trata de superar el 10% de la masa salarial, objetivo que se consiguió por primera vez en el año 2024.
1: Fue el primer año que conseguimos no superar ese 10% de la masa salarial en base a esta partida presupuestaria, a este incremento. Desde entonces lo hemos conseguido siempre, no superar ese 10% de masa salarial con las medidas que hemos ido tomando, y en este caso también lo volvemos a cumplir. Lo que sí queremos es, pues, para poder cubrir todas las necesidades que pudieran darse a final de año, pues estar con esa partida acorde a las posibles necesidades. Como habrán podido ver en el expediente, para poder hacer esta modificación se ha utilizado con los créditos respondientes a plazas vacantes que no se han utilizado a lo largo del año, como son la de auxiliar técnico de jardinería, inspector de policía y subinspector. Están todos los informes favorables y el apoyo de la mesa de negociación de forma unánime.
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0: Ya en el capítulo de mociones se aprobaba la presentada por el Grupo Municipal Socialista para el cambio de la denominación de la calle Barrio Nuevo Bajo por Manuel Garrido El Túnel. Destacaba su figura la concejal socialista Suli Marín.
3: Manuel Garrido Tudela El Túnel fue un caravaqueño profundamente comprometido con la vida social, pública y política de Caravaca de la Cruz, dedicando buena parte de su vida a mejorar las condiciones de vida de sus vecinos y especialmente de los habitantes de los barrios altos de Caravaca de la Cruz. Manuel Garrido Tudela nació en 1936 en una casa cueva del barrio Nuevo de Caravaca. Sus padres tuvieron 5 hijos. José, su padre, era jornalero del campo y alpargatero. Como el sueldo no les llegaba para comer a todos, su madre Lorenza mandaba a Manuel y a su hermana a comer al auxilio social, obra social de la dictadura, para que por lo menos comieran una vez al día en los días de más escasez de comida en la casa. Ha trabajado como alpargatero, repartidor de licores, emigrante en Francia y sobre todo como albañil. Fue socio fundador de la Sociedad Constructora de la Cruz de Caravaca, dando trabajo a muchos de sus vecinos del barrio. Manuel ha ayudado desinteresadamente durante los domingos a la construcción de las casas de amigos y necesitados. Manuel Garrido Tudela se afilió a los 17 años al Partido Comunista de España en Caravaca en plena dictadura. Ha sido un caravaqueño implicado en política para que sus vecinos vivieran mejor. Manuel colaboró estrechamente con su amigo concejal de UCD, Joaquín Sánchez Guerrero, y otros concejales del consistorio para conseguir que el agua potable, el alcantarillado, las luces en la vía pública o el asfaltado llegaran a muchas partes del municipio y pedanía.
0: El portavoz de Vox, Antonio Castor Puerta, también ponía en valor la figura de Manuel Garrido y pedía una consulta a los vecinos que viven en la calle.
4: Fue concejal de este ayuntamiento y tuvo responsabilidades, como se ha dicho,

0: escuelas y servicios municipales en unos años, pues en los que precisamente los barrios altos necesitaban importantes mejoras. Pero otra cuestión distinta es cómo se realiza este reconocimiento, porque la propuesta no consiste simplemente en dedicarle una calle, sino que consiste en quitar el nombre actual de la calle Barrio Nuevo Bajo y sustituirlo por el de Manuel Garrido Tudela El Túnel. Y ahí creemos que falta algo fundamental, que nosotros no estamos en absoluto en contra de esto, pero nos faltan los vecinos, porque en la moción no vemos que se haya consultado a las personas que viven en esa calle, ni sabemos si existe una mayoría favorable al cambio. Y cambiar el nombre de una calle, pues no solamente cambiar una placa, sino que puede ocasionar molestias a quienes tienen allí su domicilio, dirección, documentación, correspondencia.
1: Por su parte, el alcalde recordaba a Manuel Garrido y explicaba que el procedimiento sigue el trámite establecido por la ley.
2: Se abre expediente y se publica, o sea, que sigue tal como dice el reglamento, ¿no? Bueno, yo sí voy a entrar en la moción concretamente, bueno, y decir también que yo creo que Barrio Nuevo Bajo, o sea, no se sustituye un nombre por otro. Yo creo que no estamos entrando aquí en cuestiones que afecten a la sensibilidad de las personas, ¿eh? No obstante, el procedimiento se seguirá. El Barrio Nuevo Bajo es que nunca se le ha dado un nombre realmente o se ha homenajeado a nadie con ese nombre de esas calles. Al final es Barrio Nuevo Alto, Barrio Nuevo Bajo. Incluso yo creo que está bien que tenga el nombre de una denominación, ¿no? Yendo en materia, en primer lugar, lo quiero mostrar las condolencias porque don Manuel falleció hace muy poquito, con lo cual quiero mostrar las condolencias como alcalde del ayuntamiento, alguien que fue concejal en una época también muy compleja. Con don Manuel, yo le conocí siendo alcalde y bueno, en esas visitas al barrio de manera informal, que algunas veces hacíamos simplemente de paso, pues tuve alguna conversación con él. A mí me llamaba especialmente la atención la emoción con la que él transmitía el trabajo que había hecho como concejal. Pero él no te hablaba de ideología, ¿no? Evidentemente es un hombre de un origen muy humilde que, pues con toda la justificación del mundo, se afilió al Partido Comunista en los años de la dictadura, y que eso es más que respetable, ¿no? Y yo, por supuesto, no tengo nada que decir a esa cuestión, ¿no? Pero él no ponía por delante, ni siquiera le escuché ningún reproche en ese sentido. Al contrario, él lo que se sentía era muy orgulloso de que el primer alcalde de la democracia contase con él. Y sobre todo de las cosas que había hecho y la confianza que yo creo que Pedro García Esteller, que era una persona muy inteligente, supo ver aquello, ¿no? Supo saber que en ese momento había que integrar a todo el mundo y todos los concejales electos en aquel momento, excepto los del PSOE, tuvieron una dedicación, es decir, formaban parte del equipo de gobierno. Es que Manuel formaba parte del equipo de gobierno del alcalde Pedro García Esteller en aquella legislatura, y además lo ha leído la concejal socialista, con una dedicación bastante importante. Imaginaros lo que había por hacer en aquella época, ¿no? En materia de urbanización de calles, o sea, no había calles, las calles serían de tierra, no había saneamiento, no había nada. Y él se sentía orgulloso, ya digo, en esas conversaciones, y bueno, ya he hablado con él de política, ¿no? Y la verdad que daba gusto, ¿no? Porque cuando se habla de forma sincera y con verdad, pues daba gusto, ¿no? Y yo eso, hoy precisamente, y en los tiempos que vivimos, pues creo que es un valor que debemos de traer al pleno. Por supuesto, me parece que la calle está más que justificada, nosotros vamos a votar a favor, por supuesto, pero además me parece que es una figura política muy humilde, pero una figura política bastante simbólica de este ayuntamiento. Lo conocía mucha gente y fue en un momento, como digo, muy especial, y formando parte, pues siendo comunista, de una formación de derecha, de centro derecha, como era la UCD de Pedro García Esteller, evidentemente.
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Y hasta aquí nuestro tiempo de información. Volvemos a las 2 menos 20 con toda la actualidad local. Saludos de Jennifer Álvarez. Que pasen buena mañana.

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0: Another Day in Paradise, la música de Phil Collins, Mañana Musical que hemos tenido en Caravaca Radio. Vamos a hablar ahora del tiempo antes de esas noticias de las más curiosas del día que llegarán a esta sintonía en tan solo unos minutitos.
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0: Pues vamos a ver cómo se presenta esta jornada. Como siempre, hablamos del tiempo en Caravaca Radio, hablamos de meteorología. Lo hacemos desde la Agencia Estatal de Meteorología en el día de hoy, precisamente con nuestros compañeros. De nuevo, Jordi Urios nos trae toda la información a la radio. Buenos días.
2: Buenos días. Hoy se esperan cielos nubosos en la región de Murcia, sin descartar.

0: a la región. En cuanto al viento, hoy se espera flojo variable, girando a componente este a partir del mediodía, con intervalos ocasionalmente moderados del noreste en puntos del litoral. Es una información de AEMET.
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0: Sonaba Bumburi también en Caravaca Radio. Momento para conocer las noticias más curiosas del día. Damos la bienvenida a esta hora de la mañana a nuestro compañero Julián Martínez. Buenos días.
1: Buenos días.
0: Bueno, cuéntame, ¿qué me traes esta mañana?
1: Bueno, esta mañana, antes que nada, permíteme que recuerde a nuestros oyentes que es miércoles, que todo el mundo lo sabe, seguro, pero por si acaso tenemos algún despistado o alguna despistada, pues yo se lo recuerdo. Es miércoles. ¿Qué significa eso? Que los miércoles el alcalde de Caravaca se pasa por el Disco Show. Y ahora, en un ratito, a eso de las 12, hablaremos con él, como siempre, como cada miércoles. Analizaremos lo que ha dado de sí la semana, informativamente hablando, que ya te anuncio yo que es mucho, que es mucho lo que ha dado de sí. Y como siempre propongo a nuestros oyentes que aquellos que deseen hacerle alguna pregunta al alcalde, que tengan alguna cuestión, que quieran que le planteemos al primer edil de Caravaca, pues que nos lo manden por WhatsApp o por SMS a nuestro teléfono habitual y nosotros pues le hacemos esas preguntas que nos envíen los oyentes al alcalde para que las responda. O sea, que cualquiera que tenga una duda, un comentario, cualquier cosa que decirle al alcalde, que nos lo mande a nuestra línea telefónica y se lo trasladamos al alcalde. Pues eso. Dicho queda. 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
0: Bueno, pues todo esto en Caravaca Radio dentro de un ratito, pero ahora vamos a ver qué ha pasado por el mundo.
1: ¿Que no te animas a romper con tu pareja? Pues no te preocupes, porque hay quien lo hace por ti. Cuando Christy Massin tenía 37 años, se dio cuenta de cuánto la gente odiaba confrontar con las cosas que ya no quería. En este caso estoy hablando de relaciones sentimentales, de relaciones de pareja. Y así fue como descubrió un verdadero negocio alrededor de esta cuestión. Esta ex enfermera de la ciudad australiana de Melbourne comenzó un servicio llamado Lo siento, se terminó. Este servicio ayuda a las personas a evitar el incómodo asunto de tener que romper con alguien. Por una tarifa, Massin hará el duro trabajo a través de un mensaje de texto, un email, una carta, incluso una llamada telefónica. O sea, rompen por ti, para que te ahorres el mal trago ese de tener que decirle a la otra persona que ya no quieres seguir. Ella solo necesita que sus clientes le den una breve reseña de lo que quieren decir y lo convertirá en un mensaje cordial, especialmente diseñado para aliviar un poco el dolor. Y bueno, pues también hay disponibles otros servicios como enviar flores, una caja con pañuelos, que hay que tener mala idea.
0: Anda que...
1: una simpática cestita o incluso llevar un anuncio con un mensajero en persona. Para aquellos que no estén interesados en personalizar el envío, pues ya tiene una serie de textos de ruptura genéricos y un formato de email que solo debe ser completado con sus espacios en blanco. O sea, tiene los espacios en blanco, tú vas rellenando los nombres y ya está. Un modelo de estos dice: hola, estoy escribiendo en nombre de tal persona. Aunque tal te cuida y te respeta, tiene miedo de confrontar contigo. Tal cree que la relación ha tenido ya su curso, que ha llegado al final y que todo pasa por alguna razón. Que esa última frase también tiene tela. Todo pasa por alguna razón.
0: Por algún motivo, ¿no?
1: Esta es es un correo ya que lo tienen estándar y que solamente hay que rellenarle los nombres y lo mandan y ya está. Massin explica que su servicio es muy solicitado porque ella entiende lo difícil que es para la generación Facebook, Instagram y demás expresar sus emociones. Además, a través de esta iniciativa quita el miedo de terminar relaciones. Incluso cree que sus años de experiencia como enfermera le han enseñado acerca de ser simpática, usar palabras bueno, pues para aliviar un poco las situaciones tensas, lo que contribuye perfectamente a que todo sea más aceptado, ¿no? Y que no duela tanto. Uh-huh. Dice que se siente muy bien mediando entre las relaciones de la gente, que dice que piensa que es un regalo porque se combina muy bien con su faceta de enfermera. No sé muy bien qué tiene que ver una cosa con la otra, pero bueno, ella dice que sí. O sea que, ya sabéis, por un módico precio, pues ellos se encargan de romper por vosotros y así os ahorráis el mal trago de tener que pasar por ahí.
0: Tiene que pasar por ahí, sí. Claro. Bueno, ¿y qué más cositas me traes?
1: Pues hemos conocido a Teng Jiaxi, que es un taxista de una ciudad al norte de China, que es, la ciudad se llama Shenyang y es probablemente uno de los lugares del mundo donde más entusiasmo hay acerca de los selfies. Sin embargo, él ha estado sacándose fotos con los pasajeros mucho antes de que eso se transformase ya allí en un fenómeno viral. Porque usualmente conocido como el tío Ten, este chofer, que como digo es muy muy amigable, este taxista, ha acumulado en unos años, en 5 años, una colección de 30.000 selfies. ¿Por qué? Pues porque él, muy orgulloso, lo revela, empezó a hacerse un selfie con todos y cada uno de los pasajeros que se montaban en su taxi, todos aquellos que lo deseaban, claro. Si alguno dice, no, a mí no me saques, bueno, pues a él no le saca, ¿no? Uh-huh. Pero dice que la inmensa mayoría de personas aceptan, que lo ven bien, que se ríen, y que esta idea empezó hace 10 años, cuando llevó a un par de turistas un día de invierno. Dice, habían estado esperando un coche, un taxi, en el frío durante más de una hora, y cuando subieron me agradecieron y me querían ofrecer algo más, pero claro, dice, no puedo aceptar dinero extra. Entonces, antes de bajarse, quisieron tomarse una foto conmigo. La gratitud que sentían era muy reconfortante y esa fue la primera selfie que me tomé con un pasajero. Y ahí, pues se le encendió la lamparita y le dio la idea de decir, oye, ¿y si me hago un selfie con todos y cada uno de los viajeros que se monten en mi taxi? Pues en 5 años se han montado 30.000, bueno, o por lo menos ha hecho 30.000 selfies, porque insisto, habrá algunos que a lo mejor no habrán querido y él respeta eso. Si no quieres, pues no te obliga, ¿no?, a hacerlo. Pero dice que la inmensa mayoría de personas acepta y que lo hace además de buen grado. Esta experiencia, claro, la de aquellos viajeros que quisieron hacerse un selfie con él, dice que le caló muy hondo y decidió colocar una cámara en su coche. Desde ese momento ha capturado fotos con miles de personas de diferentes partes del mundo. Incluso dice que muchísimos ya deseosos de posar con él, porque además se ha hecho famoso y entonces ya hay mucha gente que va buscando el taxi del selfie. Hay gente que ya está deseando montarse en él y cuando se monta le dice, me vas a hacer un selfie, ¿no? O sea que efectivamente le está funcionando muy bien al tío Ten, que es como le llaman, sí, el tío, sí, Ten, sí. 30.000 selfies y subiendo, porque esto no ha parado aquí, esto todavía tiene su continuación.
0: Hay actuaciones que al final pues pueden ser tu salida, ¿no?, a nivel profesional, y esta, bueno, es una de ellas.
1: La promocionaba, no veas, ¿eh? Claro, todo el mundo va buscando el taxi del selfie, del tío Ten, el del tío Ten que te hace un selfie si te montas. Bueno, y luego tenemos un protagonista también fantástico, la mayoría que no... aquella personas que no ligan mucho o que no se les da demasiado bien, pues están un poco a veces desesperados por encontrar a la persona. Pero este muchacho de la India, que es protagonista hoy en nuestra noticia, se propone todo lo contrario, porque quiere tener una cita con una mujer diferente todos los días de un año. Quiere hacer 365 citas, 365 salidas, en lo que pues sería un año completo de citas. De momento lleva 10.
0: Ah, bueno, así. Entonces va bien.
1: Va bien, ha empezado bien, le faltan 355 solo. Y bueno, su nombre es Sander Ramu, es fotógrafo y a pesar de que su logro le puede hacer sonar como un Casanova, dice que sus intenciones son diferentes. Simplemente su objetivo, dice, es conocer gente nueva y tiene tan solo una regla. La mujer debe sacarlo afuera y pagar la cena. O sea, sacarlo a un restaurante y pagar la cena a la mujer, o cocinar para ambos. Dice que esa es su regla. Ramu, me da a mí que tú no llegas a las 365 citas.
0: Yo creo que no.
1: 365 citas, yo creo que no vas a llegar, ya te lo digo yo, por esas condiciones que ha puesto, porque encima Ramu no es que sea tampoco una...
0: Muy agraciado, o sea,
1: Brad,
0: ¿no?
1: Pitt no vale, es, vale, ¿sabes? Vale, ni Richard Gere en sus buenos tiempos tampoco es Ramu.
0: Vale,
1: y entonces, pues eso, lo de querer 365 citas, que encima le paguen la cena o le cocinen, pues a ver, lo de las citas podría estar bien, ¿no? Porque habría gente que incluso diría, venga, yo te ayudo a que consigas las citas, pero... lo de que te paguen la cena y demás, esto ya
0: es más complicado. Es que sí. No está la situación como para estar pagando cenas,
1: claro, ¿eh? A lo largo de su desafío ha pasado tiempo con mujeres de todas las edades, de distintos estilos de vida, y bueno, pues dice que tiene una gran riqueza de experiencias, pero ahora lo quiere plasmar así, haciendo 365 citas en un año. Una vez salió con una mujer de 105 años, de un pequeño pueblo, y condujo 10 horas tan solo para verla. Una señora de 105 años. Además también conoció a una barrendera. Pues claro, como lleva 10, tampoco es que tenga una variedad.
0: No dice, tiene mucha variedad.
1: Claro,
0: no,
1: dice,
0: no,
1: pues
0: no.
1: Mira, ya he ligado con una señora de 105 años, con una barrendera. Y dice que en este caso no lo invitaron a cenar, sino que ambas cocinaron para él. Dice que le preparó una comida sencilla. Y bueno, pues nada, pues ahí estuvo. No tengo ninguna agenda detrás de estas salidas, no estoy buscando una relación romántica, dice. No es un juego de niños tampoco. Dice, de hecho, creo que es algo que las mujeres entienden y esa es la razón por la que aceptan ser parte de esto. Curiosamente, no lleva su cámara fotográfica a las citas porque no quiere que sea un objeto distractivo, dice, en la conversación. Además, se corrió la voz sobre su proyecto y dice que algunas chicas ya han empezado a ofrecérsele, incluso hasta celebridades. Cuidado con esto, ¿eh? Por ejemplo, tuvo una cita, dice, con la estrella de cine Shreya Sarán, que la conocerán allí en su país, y con la cantante Suchitra Kartik Kumar, que también la conocerán allí.
0: ¿Cómo has dicho?
1: Suchitra Kartik Kumar.
0: Pues van a ser las únicas.
1: Que dice que lo invitó a una cena. O sea que, de momento, le va bien, ¿no? Con sus 10... Está bien. O sea, porque claro, ya las que describe tampoco son de estas 10. Ya es que ya antes había tenido citas, ¿no? Y es cuando de repente decidió, bueno, voy a hacer esto. 365 en un año. ¿Qué pasa? Que si un día no tiene cita, que le puede pasar, y de hecho ya la ha pasado, pues otro día tiene que tener dos.
0: Claro.
1: Para compensar,
0: claro,
1: porque son 365 en un año. Y nada.
0: Bueno, pues, yo creo que esto no va a llegar.
1: Dice que cuando alcance la meta piensa escribir un libro o un guión para una película basado en todas sus aventuras. Tiene que ser un peliculón.
0: Sí.
1: Ese, el de ver a Ramu.
0: A lo mejor el guión se hace rápido, no sé yo.
1: Claro, ver a Ramu cómo va a cenar todas las noches con alguien para que le hagan la cena o lo inviten a cenar.
0: Con una persona distinta.
1: Tiene que ser un peliculón divertidísimo.
0: O un día dos veces.
1: Sí, ya te digo.
0: Entonces, si está 3 días, que necesita 3 citas.
1: Pues claro, si se está 3 días, necesita un día 3 citas para poder recuperar. Claro, si no, no le salen las cuentas. Oh. Es que, o sea, pues es que Ramu es que de verdad es que es muy optimista.
0: De más.
1: Se puso 365 en un año. Joder, haber puesto 365 en el tiempo que sea, ¿sabes? Como vayan viniendo. Pero no te pongas un plazo, Ramu. Que no eres Brad Pitt. O sea, que... En fin. Bueno, y la última noticia de hoy. Esto es una maravilla. Menos mal que lo han inventado ya. Cuando Dave Reynolds se lastimó en el baño una noche, decidió que nadie tendría por qué sufrir la misma mala experiencia y lastimarse también por ir al baño de noche. Es por eso que inventó, atención, el primer inodoro que brilla en la oscuridad, que puede ser fácilmente distinguido y utilizado cuando la luz está apagada. ¿A quién no le ocurre que a medianoche de repente le dan ganas de salir al aseo y, claro, para no molestar a los demás de la casa, sale con las luces apagadas?
0: Sí.
1: No enciende las luces y sale con las luces apagadas al baño confiando en la buena memoria que uno tiene de su propia casa. Pero claro, luego no recuerdas que has puesto no sé qué en medio, claro, que dejaste una silla.
0: Hacen más ruido que si encendieras la luz, ¿no?
1: Y te tropiezas siempre con el dedo meñique, le pegas una pata a la puerta, en fin, unas cosas ya que te pasan. Y no encuentras el inodoro encima. Y entonces, el bueno de Dave, que sufrió uno de estos accidentes, digámoslo así, tuvo la idea y dijo, ¿y si pongo un inodoro que brille en la oscuridad? Y efectivamente, ¿tú te acuerdas cuando éramos pequeños?
0: Sí.
1: Y vendían aquellas revistas que regalaban,
0: sí,
1: unas pegatinas que en la oscuridad salían estrellitas y cosas así y brillaban.
0: Pero digo yo, tendrás que poner los brillitos en todo el pasillo hasta llegar al inodoro.
1: Pues eso es lo malo, que él brilla el inodoro, brilla la taza. Pero... bueno, la taza no, en verdad lo que brilla es el asiento.
0: Sí.
1: Y claro, lo malo,
0: eso está bien para saber dónde está,
1: es llegar,
0: ¿no? Porque
1: sí, para
0: luego
1: no
0: hay,
1: fallar y
0: hay alguno que no...
1: Sí, que hay alguno que puede tener mala puntería, pues ahí, quieras que no, es como una pista de aterrizaje por la noche, que está todo indicado para que el chorrito vaya al sitio y no vaya fuera. Pero claro, lo malo es llegar al baño sin lastimarte por el camino. Bueno, en principio él dice que esto elimina el problema de no saber dónde estás o dónde estás yendo, que puede ayudar desde a un abuelo hasta a un chico, y dice que la idea se le ocurrió después de sufrir una caída. Recuerda que el accidente ocurrió cuando quiso ir al baño una noche y cuando despertó amaneció dolorido y con moretones. Me hace gracia esto, cuando despertó, porque, o sea, se cayó y luego se había acostado otra vez y no sabía ni que estaba ni que se había caído, porque dice, me he despertado lleno de moratones, no me acuerdo que me caí, joder.
0: ¿Qué me ha pasado?
1: Pues si te, yo alguna vez me he pegado así en el dedo meñique del pie y eso no se te olvida, ¿sabes? O sea, es una cosa... Al día siguiente llamó a Tom Fiddler, que es un amigo del colegio, y juntos idearon el inodoro que brilla en la oscuridad. El dúo decidió que el objeto no iluminaría toda la habitación, sino que crearía un punto central al que todos puedan visibilizar fácilmente y así llegar a salvo. O sea, solo el inodoro, solo el asiento del inodoro. Una vez que diseñaron un prototipo, establecieron una empresa que se llama Night Glow Sets para comercializar el producto. Hay que mirarle el lado serio, porque esto podría evitar que personas mayores se caigan en la oscuridad y se lastimen.
0: Esto sí tiene su...
1: Claro, o que los pequeños puedan ir al baño solos en la noche sin tener miedo. La invención tiene un coste de $50, $49.99.
0: Ah, pues tampoco es...
1: No, está muy... A ver, que en verdad estamos hablando de la tapadera, de lo del asiento, del váter, o sea, es que no es otra cosa.
0: Ya.
1: Y solo que brilla, ¿no? Y está disponible en colores verde y azul, como más te guste que brille. Está hecho con materiales de alta calidad, dicen, y puede mantener su luminosidad durante 20 años, ¿no? O sea que está bien. Y ya dice que se lo han encargado de países como Alemania, Japón, Italia, Austria, Italia. O sea que... ¿Por qué repite dos veces esto Italia?
0: Italia, porque
1: se ve que Italia lo mandan dos veces.
0: Sí.
1: Pues nada, ya está. Que si alguien quiere...
0: un pedido en cada sitio, claro. Y en Italia dos,
1: ¿no? Yo, si alguien quiere, que busque por internet, pues estaría bien, ¿no? El tener un inodoro brillante en tu casa para si tienes que salir a medianoche.
0: A ver, tienes razón. Para personas mayores y demás, esto puede ser, la verdad, que bastante...
1: Yo para personas mayores recomiendo siempre que enciendan la luz.
0: Enciendan la luz, eso es.
1: Porque si tienes que salir al baño, por mucho que esté iluminado el asiento del baño, llegar no te va a evitar un tropezón, una caída, entonces mejor
0: enciende la luz.
1: Personas mayores que tengan que salir al baño, aquellos que ahora nos estáis escuchando, que tenéis que salir al baño, encender la luz.
0: O ilumina. Ahora hay unas luces que se iluminan, o sea, que se encienden al
1: paso.
0: Pasar.
1: Sí, pues sí, efectivamente.
0: Entonces, algo así,
1: sí,
0: ¿no?
1: Sí,
0: que
1: sí,
0: no
1: pero,
0: tengas que estar...
1: pero siempre salir con luz, porque más vale una luz, y si alguien se despierta en la casa, que se despierte, que no una caída.
0: Desde luego que sí. Bueno, pues alguna cosita más hoy, Julián.
1: Pues ya está, lo dejamos aquí, recordando a nuestros oyentes de nuevo que hoy viene el alcalde de Caravaca a los micrófonos de Caravaca Radio, al Disco Show, que hablaremos con él de la actualidad, que hay mucha en el municipio, y que aquellos que deseen hacerle alguna pregunta, plantearle alguna cuestión, pues que nos la envíe a nuestro número de teléfono habitual y nosotros se la planteamos al alcalde.
0: Pues estaremos pendientes de toda la actualidad con el alcalde de Caravaca aquí en Caravaca Radio y con nuestro compañero Julián Martínez, que guiará esta entrevista.
1: Y por cierto, hoy posibilidad de lluvias, ¿eh?
0: Sí, hoy, mañana, ya, hasta pasado prácticamente el fin de semana. Pero bueno, iremos viendo cómo va evolucionando todo. Gracias.
1: Y suben las temperaturas, ¿eh? Pues sí. Si alguien se pensaba que se había acabado ya
0: el
1: verano.
0: Yo de verdad
1: estoy
0: un poco cansada ya, ¿eh? Que... Pues tengo ahí la ropa de invierno esperando, diciendo, ¿cuándo me sacas del armario?
1: Pues eso, que hoy vuelven a subir las temperaturas.
0: Bueno, pues nada, tendremos de nuevo temperaturas altas en esta jornada. Volvemos mañana. Hasta luego, buen
1: chao.
0: Día, chao.

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Muy buenos días, ¿qué tal? 23 grados ahora mismo en el exterior de los estudios de Caravaca Radio. Aquí comenzamos el Disco Show, yo soy Julián Martínez, saludos, bienvenidos un día más. Hoy probablemente tengamos precipitaciones, porque precisamente para la tarde de hoy, sobre todo para las horas, primeras horas de la tarde, se esperan tormentas. Hay una posibilidad del 80% de que se produzca algún chubasco tormentoso que puede dejar un poquito de lluvia. No demasiada esta tarde, pero ojo, porque para mañana ya sí que se espera lluvia más importante. De hecho, en la comarca del noroeste de la región de Murcia estará en alerta amarilla entre las 2 de la tarde y las 11 de la noche por tormentas y precipitaciones que pueden alcanzar los 15 litros en tan solo una hora. Eso mañana. También estará la Vega del Segura, o sea, toda la zona de Murcia, Molina, Cieza y demás, y el altiplano de la región de Murcia. Bueno, y las provincias más cercanas también, Huéscar, toda la zona de la provincia de Albacete, de Granada y de Almería, así más cercana a nosotros, también estarán en alerta amarilla. Hoy, como te digo, además, se espera que se incrementen las temperaturas.

Vamos a contar cositas que han pasado tal día como hoy a lo largo de la historia. Por ejemplo, el 30 de septiembre de 2015, la Cámara Alta de Rusia aprobó el inicio de la intervención en el conflicto de Siria. Sí, ahí Rusia empezó a intervenir en Siria. El 30 de septiembre, pero en este caso de 1977, salió a la venta en el Reino Unido un tema, una canción llamada Letter B Rock, de la banda australiana AC/DC. Aunque el álbum homónimo se publica meses antes, esta pista se convierte en una de las creaciones más icónicas y valoradas por los seguidores de la banda australiana. Más cositas que pasaron un 30 de septiembre. Carlos III, en 1763, establece en España las bases de un juego de azar denominado Lotería de los Números. Fue sustituida en 1862 por la de los billetes. Ahí empezó la Lotería Nacional. 1791 se estrena en Viena, bajo la dirección del propio autor, y apenas dos meses antes de su muerte, la que será su última ópera, La Flauta Mágica, de Mozart. ...1960, la cadena estadounidense ABC estrena la serie animada de televisión Los Picapiedra. Tal día como hoy, en 1999, el escritor alemán Günter Grass es galardonado con el Nobel de Literatura. ...2019, 30 de septiembre... La Audiencia Provincial de Almería condena a la pena de prisión permanente revisable a Ana Julia Quesada por el asesinato del niño Gabriel Cruz, convirtiéndose en la primera mujer condenada en España a la pena máxima. Tal día como hoy, en 1921, nació Deborah Kerr, la actriz británica. En 1924, el escritor estadounidense Truman Capote. Otra actriz, Angie Dickinson, en 1931. Otra actriz más, Mónica Bellucci, la actriz y modelo italiana, en 1964. Marion Cotillard, la actriz francesa, nació en 1975, tal día como hoy. Y la tenista Martina Higgins, en 1980. Ah, y Max Verstappen, el piloto de Fórmula 1, que nació un 30 de septiembre de 1997. ¿Y quién murió un 30 de septiembre? Pues Jace Dean, por ejemplo. Jace Dean, el actor estadounidense, fallecía en 1955, un 30 de septiembre. También en 2020 fallecía Joaquín Salvador Lavado, más conocido como Quino, creador de Mafalda. Y en 2025, hace justo un año, fallecía Pablo Guerrero, el cantautor y poeta español. Hoy es el Día Internacional de la

Y nosotros empezamos el Disco Show. Ya sabes, hoy hablaremos con el alcalde, ahora en un ratito, eso de las 12. Si quieres que le comentemos algo, que le hagamos alguna pregunta, que le traslademos cualquier cosita que tú quieras que le contemos, pues nos lo mandas al 644-75-5720, 644-75-5720. Y nosotros, en esa entrevista que mantendremos con el alcalde, pues le trasladamos, como siempre, todas las dudas, preguntas y sugerencias de los oyentes. Buenos días.

Como siempre, hay peticiones de los oyentes. Alguien me ha pedido esta canción que suena y que se llama Corazón Hambriento. Es la unión de India Martínez con Abel Pintos.

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1: Ha vuelto la polémica, con Amaya, con Leire, la oreja de Van Gogh. Hay quien prefiere a una y quien prefiere a otra, pero nada, siempre cuestiones muy polémicas. Nosotros de momento lo que sí que hacemos es escuchar el nuevo tema de Leire Martínez, que se llama Cabeza de Ratón. Muchas veces es mejor ser cabeza de ratón que cola de león, ya te lo digo yo.

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10: Enseguida vamos a hablar con el alcalde aquí en Caravaca Radio. Insisto, si tienes alguna pregunta, alguna duda, algo que quieras que te responda el alcalde, bueno, pues alguna cuestión que quieras que nosotros le planteemos, ya sabes, 644-75-5720. Ahí nos envías esa duda, esa pregunta, y nosotros se la trasladamos al alcalde. Esto es Caravaca Radio. Esta es la emisora municipal de Caravaca de la Cruz, emitiendo para todos aquellos que ahora mismo estáis ahí trabajando o paseando, que también los hay, o disfrutando de vacaciones. Porque hay gente que esta mañana me decía que es, dice, es que me ha dicho, dice, qué pena, Julián, dice, se me acaban las vacaciones. ¿Cómo que se te acaban las vacaciones?
11: Dime tú.
10: Que yo ya ni me acuerdo de cuando las tuve.
11: Que haré reina en un jardín de ro-
10: Hoy, 30 de septiembre, hay mucha gente que termina vacaciones. Bueno, no tanta como en julio y agosto, pero cada vez hay más personas que se decantan por el mes de septiembre. Menos lío, menos colas en todos sitios, más oferta, porque lógicamente no hay tanta ocupación. Clima, fíjate, veraniego total. O sea que septiembre es un mes fantástico. ¡Ay, amigo! Pero es 30 de septiembre. Eso quiere decir que se te acaban ya hoy. Bueno, pues hazlo con buen rollo, ¿sabes? Con buenas sensaciones, disfrutando de la música. Por ejemplo, aquí en Caravaca Radio me has dicho una de Duncan Du, ¿no? Pues mira,

He estado viendo a Duncan Dhu, bueno, a lo que queda de Duncan Dhu, este fin de semana he estado viendo a Mikel Erentxun. Ha coincidido precisamente, pues el otro día estaba escuchando Jardín de Rosas y como ahora este oyente, el que hoy termina las vacaciones, me decía que le apetecía escuchar una de Duncan Dhu, pues me he acordado que escuché el otro día Jardín de Rosas y la he puesto. Oye, está en plena forma Mikel Erentxun, pero el concierto en el que yo estuve, que además había otros artistas, nos dejó a la participación, por ejemplo, de una banda que yo no había visto nunca. Nunca había visto, yo he visto a muchísimos grupos, me gustan mucho los conciertos en directo, pero nunca había visto a la Orquesta Mondragón. Y me quedé alucinado. O sea, qué conciertazo, en qué forma está Javier Gurruchaga. Qué banda espectacular lleva, qué banda espectacular le acompaña. Una maravilla, lo de la Orquesta Mondragón. Por eso hoy me permito, ya que me han pedido a Duncan Dhu, pues aprovecho y meto esta yo. Esta la elijo yo. Corazón de neón de la Orquesta Mondragón.

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Hoy como vamos muy, muy, muy rápido, porque enseguida vamos a hablar con el alcalde. 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Hablamos ahora mismito con el alcalde.

0: Pues venía yo anunciando efectivamente este momento en el que cada miércoles analizamos la actualidad informativa de la semana aquí en el municipio de Caravaca de la Cruz. Una semana en la que han pasado muchísimas cosas. Tendremos incluso esta semana que seleccionar, porque ya lo venimos contando, en el mes de septiembre, octubre, noviembre, diciembre, todo ese cuatrimestre que nos lleva hasta la Navidad, aquí en Caravaca se multiplican las actividades y se multiplica también la información. Por eso pues vamos a comentar toda la que nos dé tiempo con el alcalde en estos próximos minutos. Saludamos ya a José Francisco García, al alcalde de Caravaca de la Cruz. Alcalde, buenos días.
1: Buenos días, buenos días a todos.
0: Decía yo que hay muchísimas cosas para contar. Por ejemplo, sin ir más lejos, ayer mismo se inauguraba algo que estábamos deseando. La plaza pública se ha acondicionado junto a la manzana verde del casco histórico, que se llama Los Huertos del Vicario, y que veíamos cómo iba poco a poco cambiando de un solar prácticamente abandonado a cómo iba cogiendo forma. Nos estaba gustando mucho, yo le decía que me gustaba mucho cómo estaba quedando, pero tengo que reconocer que todavía es mejor de lo que estaba apareciendo. Se llama Plaza de José María Faquineto y Ródenas, ese es el nuevo nombre que tendrá esta nueva plaza. ¿Qué sensaciones tuvieron ayer en esa presentación?
1: Pues las sensaciones muy buenas, ¿no? Y yo creo que muy contentos, ¿no? Desde al final, cuando uno toma decisiones, ¿no? Y plantea proyectos que además, pues, en general, yo creo que todas las opiniones que nos transmitieron pues fueron muy buenas, los vecinos muy contentos. Y un poco ayer en mi intervención decía que, bueno, recordaba los meses atrás en donde nos habíamos reunido a los vecinos en la ermita de San Sebastián. Y bueno, planteamos aquel proyecto que bueno, entre muchos vecinos había incredulidad, ¿no? Porque eran muchos años los que se habían planteado proyectos ahí, no habían cuajado nunca. Y bueno, pues era normal, ¿no? Que hubiese un poco de desconfianza. Pero bueno, la realidad, al final, yo lo decía antes, y a mí me pasó un poco lo mismo, que quizás ha superado las expectativas que teníamos sobre esa zona. Que bueno, no solamente era una zona degradada, sino que era un problema porque generaba también inundaciones. Había habido varias inundaciones en la calle Mayor, en gran parte provocadas también porque bueno, toda esa zona recogía agua, como estaba abandonada, no se canalizaban bien, se llevaban por la calle Nueva hacia la calle Mayor, y habíamos tenido algunos episodios de problemas, con lo cual ese problema también queda solucionado, porque todo eso también, esa zona es una zona que regula todas las aguas pluviales que se recogen del Canto del Carmen. Ahí hay un tanque de tormentas que bueno, oímos hablar de estas palabras un poco técnicas, pero que realmente es eso, ¿no? Lo que tenemos ahí, la chopera que tenemos ahí, precisamente un tanque de tormentas que lo que hace es recibir todo el agua del Canto del Carmen. En general ha quedado tanto los Huertos del Vicario, que además han sido reconocidos como Premio Regional de Arquitectura y están presentados a los Premios Nacionales de Arquitectura, y ahora lo que era este rincón, este solar, que bueno, en principio lo planteamos como una plaza, una mitad entre una plaza, también una zona de juegos infantiles que nos parecía muy importante, nos lo apuntaron los vecinos en su momento, pero uno de los objetivos fundamentales que tiene actuar en los barrios, en el casco histórico principalmente, que era una zona que poco a poco se va despoblando, era precisamente el objetivo fundamental es que haya vida y que vuelva a haber niños jugando en las calles del casco histórico, ¿no? Entonces, esa zona de juegos infantiles nos parecía fundamental. Entonces, bueno, había que dividir el espacio entre una zona de juegos infantiles o combinarla con una plaza noble dentro del casco histórico. Yo creo que ha quedado el trabajo de todos, ¿no? Del equipo de gobierno, desde que logramos la cesión de los terrenos hasta el propio diseño de la plaza, los técnicos municipales que también pues tienen una sensibilidad especial, ¿no? Y luego a la hora de plantear proyectos pues se tiene todo en cuenta, ¿no? Y cuando uno va a esa plaza pues se da cuenta de que se han tenido en cuenta muchos detalles, ¿no? Desde el pavimento, las rejas, la farola, es decir, todo lo que, la fuente, es decir, todo lo que hay, pues se nota lo que se ha hecho con mucho cariño, ¿no? Y eso al final pues se transmite en el proyecto, se transmite en la ejecución, que también fue adjudicado a una empresa caravaqueña que lo ha hecho pues con todo el cariño. Y luego para mayor riqueza pues nos encontramos con lo que en principio podía ser un problema, se hundió la máquina que estaba trabajando allí, porque bueno, pues había un fallo en el terreno, y se resulta que había una bodega debajo, uh-huh, que habían rellenado de escombros, y que bueno, la verdad que la gran bodega que ha quedado, creo que ha quedado también como un complemento fenomenal, que además yo creo que va a permitir hacer ahí pues actividades actividades bonitas, ¿no? En torno también a lo que fue la cultura del vino en Caravaca, ¿no? Y bueno, tenemos lógicamente en torno a esa cultura del vino que tenemos un patrimonio inmenso, que son los Javier del Vino, ¿no? Y ese mural de fondo que también yo creo que preside la plaza y que le da también bastante sentido a ese rincón del casco histórico. Y luego el nombre. Yo creo que recupera parte de nuestra historia, que vuelva a llamarse en esa zona. Esta plaza se llama Plaza Fallineto, así se llamaba la calle nueva. No sé por qué razón quitaron ese nombre. Yo creo que tampoco es esa memoria histórica, porque este señor vivió a final del siglo XIX. Fue un ingeniero de caminos muy importante, y hecho fue inspector nacional de ingenieros de caminos. Hizo obras importantísimas a nivel nacional, y luego fue diputado, ¿no? Y aprovechó, diputado Corte, y aprovechó esa circunstancia para arribar el asco a la sardina, ¿no? ¿Y de qué manera? Porque trajo el telégrafo y el teléfono a Caravaca, y luego su hijo, que también fue ingeniero de caminos, culminó un poco la esperanza que él tenía, su gran proyecto, que era traer el ferrocarril a Caravaca. Su hijo luego fue director general de ferrocarriles, y trajo el ferrocarril a Caravaca, ¿no? En aquella época convulsa de finales del siglo XIX, pues bueno, este señor que nació en la calle Nueva y que fue, que era hijo, tenía un origen muy humilde, hijo de un zapatero remendón, pues llegó a ser un personaje importante, y que bueno, pues eso lo aprovechó para beneficiar a su territorio. Eso hoy en día pasa poco con los diputados nacionales que tenemos de uno y otros partidos. Y yo creo que esa es la principal finalidad que tiene un diputado cuando sale de un territorio como el nuestro, a representarnos en las Cortes, ¿no? Y eso hizo este señor, y me parecía de justicia recuperar ese nombre, que no sé por qué se le quitó a la calle Nueva en su momento. No hemos querido restituir lo de la calle Nueva, sino aprovechar este espacio nuevo para que se llame Plaza Fallineto, ¿no? Y que también recordemos nuestra historia, que también es importante pues mantener la memoria de nuestro antepasado y de quien trabajó por el interés general de todos nosotros.
0: Tengo que decir que he recibido un montón de mensajes hoy. Habitualmente los mensajes que recibimos para hacerle preguntas al alcalde son de, pues eso, de consultar dudas, de exigir que se arreglen algunas circunstancias, que a lo mejor algunas cositas que no están demasiado bien, pero hoy he recibido un montón de mensajes de agradecimiento al alcalde y al equipo de gobierno y al ayuntamiento, precisamente por esa plaza. Yo, como hay muchos, voy a leer solamente uno, que dice: agradecer a José Francisco y a todo el equipo del ayuntamiento la realización de la nueva plaza José María Fallineto y el parque infantil, ya que era un proyecto necesario para el barrio y el casco antiguo, que junto con los huertos del vicario le da a este barrio mucha vida y espacios donde vecinos y visitantes podemos disfrutar. Gracias por escuchar las necesidades de los vecinos y hacer realidad este proyecto. Se ha quedado un rincón con mucho encanto, el cual cuidaremos y disfrutaremos, tanto mayores como niños. Y animaros a seguir apostando por crear zonas verdes y espacios para el disfrute de todos. Enhorabuena por el trabajo y gracias. Este es solo uno de los mensajes, pero de verdad que pocas veces ha ocurrido, las cosas en política muchas veces son así, pocas veces ha ocurrido que se reciban en la radio tantos mensajes de agradecimiento por un trabajo realizado, con lo cual imagino que todavía más orgullosos, ¿no?
1: Sí, yo creo que al final, cuando uno tiene la oportunidad, en este caso, pues es verdad que entre una administración y otra, es verdad que los fondos europeos han sido una oportunidad que hemos sabido aprovechar, porque se han presentado los proyectos adecuados. Porque uno puede hacer un proyecto, sabéis perfectamente, y bueno, desgraciadamente allí y en muchos sitios, ¿no? Ocurre que yo recuerdo con el famoso Plan E, que se hicieron verdaderas barbaridades, porque bueno, pues porque no se trata solo de gastar por gastar, ¿no? Se trata lógicamente de plantear proyectos que sean los que los ciudadanos precisan, los que los ciudadanos requieren, y escucharlo, ¿no? Eso es fundamental. Por eso ahora yo creo que también los ciudadanos nos dan la gracia. Es verdad que la ejecución, tú lo decías, yo también, que ha superado quizás nuestras expectativas, ¿no? Pero no es la única actuación que hemos hecho y que hemos arriesgado. Recuerdo una de las primeras, la plaza de San Juan de la Cruz, ahí está, ¿no? De un espacio que efectivamente ha cumplido con las expectativas que tenía y que era tocar ahí un espacio complicado, pegado a la glorieta con la polémica que este espacio había generado. Y yo creo que ahí un poco pusimos nuestra carta de presentación, ¿no? Y que sabíamos, conocíamos bien nuestro municipio, sabíamos qué necesidades tenía y sabíamos qué proyectos podían ser interesantes. Luego, estos proyectos son súper complicados. A veces uno los plantea y no salen, ¿no? Porque es que este terreno ni siquiera era del ayuntamiento. Ocurre como el de Mairena, ¿no? Lo complicado de Mairena no ha sido plantear el proyecto, ha sido poner de acuerdo a 26 propietarios, convencerles de que era una buena solución y que el dinero, en lugar de en expropiaciones, se destinara a ponerlo ya en marcha, ¿no? Como está en marcha ahora mismo, ¿no? Entonces ha habido proyectos en Anillo Verde, ha habido proyectos, la verdad, que muy bonitos. Este viernes, sin ir más lejos, pues se abren las puertas de San José, ¿no? Va a ser realmente, creo que va a impactar a todo el que lo visite, al que conocía cómo estaba, ya va a ver cómo ha quedado. Bueno, pues al final, pues eso, ¿no? Se agradece, ¿no? Todos estos mensajes, evidentemente, se agradecen. Pero nosotros, al fin y al cabo, verdad que tenemos la suerte de ahora mismo, pues, dirigir el municipio, pero también somos vecinos de la ciudad, evidentemente, y muy contentos, ¿no? De que vayamos mejorando, ¿no? Sobre todo en calidad de vida. Siempre decimos que todos estos sitios lo que mejora es la calidad de vida de los vecinos. Yo creo que Caravaca tiene... es un municipio con una calidad de vida extraordinaria y que la vamos mejorando poco a poco.
0: Pues este nuevo parque, esta nueva zona para los vecinos, está en el casco antiguo de Caravaca, en el casco histórico. Pues el casco histórico ha sido protagonista precisamente en el pasado pleno. El nuevo plan especial del casco histórico de Caravaca, que además apuesta por fomentar precisamente el que los vecinos se decidan a vivir ahí. Y bueno, pues esto es algo que desde el ayuntamiento se quiere fomentar, ¿no? Eso de que los vecinos precisamente se decanten por el casco histórico para, pues eso, para hacer su vida en una vivienda.
1: Claro, aquí, bueno, ya sabéis cómo está el tema de la vivienda, ¿no? Creo que es el principal problema. Bueno, lo hemos dicho muchas veces, ¿no? No porque haya surgido ahora esta ocasión, que yo creo que ha sido más política que otra cosa, o esta chispa que al final pues se ha encendido un poco todo. Pero la vivienda viene siendo ya durante los últimos años el principal problema que tenemos, y yo creo que nuestro casco histórico ofrece oportunidades, una más, ¿no? Evidentemente la vivienda, hay que generar más espacios para construir vivienda, con vivienda que sea asequible, porque no solamente sirve con construir vivienda, si al final vale 500.000 euros un piso, evidentemente pues no tenemos acceso prácticamente nadie a un piso con ese valor. Pero el casco histórico tiene 1.800 inmuebles, muchos de ellos están en manos que bueno, realmente no tienen un futuro, pero lo que nosotros pretendemos es darle un futuro. Cosas que se pueden hacer, pues las que hemos contado ahora mismo, y estos espacios llevarlos a cabo, y luego hay otros que se ven menos, pero que luego a la larga tienen un impacto fundamental, y es la propia normativa, las propias medidas que hacen que alguien decida quedarse en un casco histórico. Es importante generar espacios como los que hemos estado hablando, los huertos del Vicario, la Plaza Paquineto, entornos, bueno, pues que permitan, lógicamente, la calidad de vida en el casco histórico, que compensen las dificultades que pueda tener un casco histórico, también hemos añadido aparcamientos de usuarios muy cercanos al casco histórico, ¿no? Pero también cambiar la normativa, flexibilizarla, adaptarse a la realidad. Que los usos permitidos sean otros. Ahora mismo tenemos una normativa, un plan general del casco urbano, que es de los años 80. Cuando uno ve la foto de cualquier zona del casco histórico en ese documento actual, pues por ejemplo ve fotos de coches, como puede ser un 131, un Seat 131, o un 600, que eso cualquier persona de 30 para abajo ya ni sabe que ha
0: decidido. Ni los conoce, claro.
1: Entonces, eso muestra el punto de desactualización que tiene ese documento, ¿no? O sea, la importancia de ese documento que estamos trabajando, ya llevamos trabajando con la Universidad Politécnica de Cartagena y con los propios técnicos del ayuntamiento, es fundamental para que nuestro casco histórico sea más fácil de acceder y de vivir, ¿no? Y bueno, esto va a ser así, va a contemplar, o sea, no se trata de conservar, se trata solo de conservar, que evidentemente es un casco histórico que hay que conservarlo, pero también de dar facilidades. A veces hay inmuebles que no tienen un valor como el que se cuenta ahora mismo en ese plan, ¿no? Entonces, bueno, siempre manteniendo la altura, la teja árabe, o sea, lo que es el entramado, pues evidentemente si una fachada no tiene valor, pues, si es más económico demolerla y después realizarla entera con la supervisión del ayuntamiento y con unas indicaciones claras a mantener algo que te cuesta el doble restaurarlo y que no tiene ningún valor, eso hay que solucionarlo. Es decir, por poner un ejemplo un poco de por dónde va este asunto. O si no permite las actividades comerciales en una determinada zona, pues que las pueda permitir. O que si en esas zonas de abajo se puede permitir que sean también viviendas, pues también modificar esas cuestiones. Eso entre otras muchas cosas, ¿no? Así que ese argumento es el más importante para darle un impulso definitivo al casco histórico. También, por ejemplo, estamos utilizando la orden de ejecución, que es una herramienta que teníamos ahí. Nosotros estoy viendo que ahí se ve movimiento en el casco histórico, hay andamios, se están haciendo obras. Muchas de ellas tienen dadas por esta orden de ejecución, que, como decía, hay muchos inmuebles que, bueno, están abandonados porque realmente pues se han ido derivando en herencias, que bien acaban en muchos propietarios, que nadie decide porque es de mucha propiedad, y que al final, pues bueno, si no lo interviene, si el ayuntamiento no impulsa esto, pues se dejan caer prácticamente, y eso no está permitido por la norma, ¿no? Entonces lo que se hace es, o bien usted está obligado a mantener y a cuidar su propiedad, y si no es así, pues tendrá que venderla, ¿no? Y eso es lo que estamos también trabajando con esa orden de ejecución.
0: Hay que tener en cuenta que el casco antiguo de Caravaca es muy grande, o sea, es una parte muy importante del municipio de Caravaca. Este era uno de los puntos del pleno. Si te parece, aprovecho que te tengo aquí los micrófonos de la radio para que hagamos un breve resumen, ¿no?, de lo que fue ese pleno. ¿Qué otros puntos así destacados hubo?
1: Bueno, se llevó a cabo, este era, yo creo que era el más importante. Luego también se resolvió, que también es muy importante, aunque no deja de ser un paso más, se resolvieron las alegaciones al estudio de costes del contrato del agua, que, como sabéis, estamos en proceso, y eso es una cuestión pues que nos va a afectar al futuro servicio del agua, uno de los más importantes, pero también a una cantidad de inversiones que nos permitirán un contrato muy importante en todo el municipio, tanto de abastecimiento, saneamiento, calles, etcétera, tanto en casco urbano como en pedanía. Se resolvieron esas alegaciones. Esto es un tema, esa resolución viene un poco, son muy técnicas al fin y al cabo, pero hay que tiene que resolver el pleno, y se sigue avanzando. También había dos puntos de personal, donde, bueno, pues se van amortizando algunas plazas que ya no son útiles, es decir, se va gobernando de alguna manera los recursos humanos del ayuntamiento, ¿no? Y derivando plazas que ya no son útiles a otras que son necesarias para que la maquinaria del ayuntamiento, todo esto que veía ahora mismo, es decir, al final, si no tienes de toda la maquinaria burocrática bien engrasada, pues no sale de nada, ¿no? Entonces, pues también se trata de hacer una gestión del personal adecuada. Y luego había una moción, en este caso del Grupo Socialista, a nosotros nos parecía totalmente asentada, que era dedicar la calle del barrio Nuevo Bajo, por dedicarse a Manuel Garrido Tudela, el túnel, que fue un político, una persona que dedicó unos años a la política como concejal, pero que tenía o tiene un simbolismo, a mí me lo parecía, un simbolismo bastante especial. Yo tuve la oportunidad de hablar con él, era miembro del Partido Comunista, desde muy joven, una persona muy humilde, pero que por encima de su ideología, me parecía muy simbólico por el momento político que vivimos, pues supo, yo creo que entre la altura de miras del alcalde Pedro García Esteller y también la forma de ser de personas como Manuel, que siendo de ideología totalmente diferente, pues supieron en un momento muy delicado también para el avance de nuestro país, pues aunar fuerzas y pensar que lo mejor era el interés general de sus vecinos, con lo cual pues formó parte de aquel equipo, de aquel primer equipo gobierno de la democracia, aquel primer gobierno democrático de Caravaca, y se dedicó, pues tuvo el encargo de obras, ¿no? Obras que en aquel momento pues hoy son impensables, pero que eran tan importantes como tener pues calles medianamente transitables, saneamiento, agua potable, luz eléctrica, y cosas que hoy pues nos parecen lo más normal y que no podemos, o sea, no nos puede faltar ni un minuto, pues entonces no existía. Y bueno, pues se hizo un trabajo, yo creo que extraordinario, y sobre todo el talante, ¿no? Así que el Grupo Popular en este caso votó a favor. Yo ya digo que tuve la ocasión de hablar con él en algunas ocasiones, también de política, ¿no? Y me parecía acertada esta propuesta.
0: Pues son algunos de los puntos de ese pleno ordinario, el correspondiente al mes de septiembre. Hay más cuestiones que han sido noticia en estos últimos 7 días, en esta última semana. Por ejemplo, se ha presentado un encuentro que tendrá lugar los días 16 y 17 de octubre. Este mes de octubre que empezamos mañana va a ser muy, muy, muy completito aquí en Caravaca. Pues es un encuentro que contará con 400 plazas para docentes y profesionales, porque Caravaca va a ser sede del tercer Congreso Nacional de Escuela Rural, que abordará la inclusión y los retos de educación en el medio rural, ahora que tanto hablamos de la España despoblada, ¿no?
1: Sí, era un evento que perseguíamos desde hace algún tiempo, de la Concejalía de Deportes, que hemos conseguido traer a Caravaca. Es un congreso nacional, ¿no? Un congreso muy importante, donde vienen ponentes de un nivel altísimo, donde habrá varios directores generales de educación de varias comunidades autónomas, y donde se va a departir, donde se va a hablar de cómo está la escuela rural, cuál es su futuro, y yo creo que nosotros lo propusimos así en su momento, la candidatura de Caravaca al delegar ese Congreso Nacional, porque creo que reúne todas las condiciones, ¿no? Porque tiene un entorno rural amplísimo, con 14 pedanías, porque tiene escuela rural, porque creo que tiene buena salud su escuela rural, y que, bueno, pues se va a reunir, como digo, conseguido que se traiga a Caravaca, y va a traer, como digo, pues a más de 400 participantes y ponentes, pues de mucho nivel, ¿no? La escuela rural, bueno, es para muchos desconocida, pero bueno, en Caravaca yo creo que funciona y ha funcionado extraordinariamente bien, dando cobertura a todas nuestras pedanías, dando un nivel de calidad educativa muy, muy alto, siendo una escuela además con un nivel de inclusión y de inclusividad muy, muy grande, y que para el mantenimiento del entorno rural es fundamental. Es decir, si los servicios públicos básicos no existen, la gente no se queda a vivir. Existiendo es difícil, pero si no existen, es absolutamente imposible, ¿no? Entonces, pues este congreso va a traer a más de 400 personas a Caravaca. Yo creo que también tenemos que perseguir a toda la gente que este congreso está, pero que perfectamente traído a Caravaca por los condicionantes del mismo, que es la escuela rural. Creo que también tenemos que intentar convertirnos pues en una ciudad de pequeños congresos, ¿no? Eso al final también genera mucha riqueza, con 400 personas venidas de toda España, las que tendremos ese fin de semana. Pero ese y otros pequeños congresos, como tenemos en los próximos meses, algunos después de medicina, ¿no? Muy específicos, pero que traen pues eso, ¿no? En torno a la 100, 200, 300 personas, y que para una ciudad como Caravaca son muy interesantes, ¿no? Sobre todo para el sector también turístico, y para la dinamización del propio municipio.
0: Y luego también muy interesante que esta semana se ha presentado la convocatoria de ayudas Líder 2026 junto al gerente de Integral, y en este caso tú como presidente también de esta sociedad presentabais esa convocatoria que consta de más de 2 millones de euros, ¿no?
1: Sí, bueno, el señor es muy conocido, el grupo de acción local que se incluye a Caravaca y en el que su alcalde siempre es el presidente del grupo, que aquí se engloba toda la comarca del oeste más la Sierra Alta de Lorca. Bueno, es realmente, por ejemplo, el turismo rural, las casas rurales, pues tienen su origen precisamente en las ayudas europeas canalizadas a través de Integral, que se hicieron hace muchos años y que todavía siguen, ¿no? Estos 2 millones son de la convocatoria actual y que están abiertos desde el pasado verano hasta el, creo que era el 5 de diciembre, hasta el mes de diciembre, ¿no? Así que aquel que tenga una idea de negocio, de pequeño, alguna pequeña idea de actividad económica en nuestras pedanías, también para el turismo rural, para casas rurales, es decir, para cualquier cuestión que pueda mejorar la vida en nuestras pedanías, pues hay una oportunidad, ¿no?, de ayuda en esta convocatoria de ayudas de fondos europeos a través de Integral. todo el equipo del grupo Acción Local les va a guiar en el proceso de presentación de estas subvenciones, y siempre son muy interesantes, ¿no? Y al final yo creo que con ellas lo que se consigue son nuevas ideas, pequeños negocios aprovechando los recursos propios de la ganadería, de la transformación de productos agrarios, pequeñas almazaras, productos relacionados con cualquier tipo de transformación de productos agrícolas. Bueno, pues eso tiene cobertura a través de estos fondos, así que cualquiera que lo tenga así en mente, pues si quiere más información, a través de, como digo, de Integral, que tiene su sede en Bullas, en el paraje de La Raza, pues puede informarse mejor y ver si la idea que tiene cabida dentro de esta nueva convocatoria, que está, pues eso, un poco por encima de los 2 millones de euros.
0: Hablamos también de cultura. Esta semana has participado en la presentación de un libro que se llama Habitaciones de Existir. Es el libro que recopila la poesía de uno de los escritores más exitosos que hemos tenido aquí en Caravaca de la Cruz en los últimos tiempos, de Miguel Sánchez Robles. Además también, se ha descubierto una placa para rendirle homenaje a este escritor caravaqueño en la biblioteca de su instituto, del Ginés Pérez Chirinos. ¿Cómo fue ese acto?
1: Bueno, yo creo que este es un proyecto que Miguel nos planteaba hace ya un tiempo, que a mí me parecía muy interesante, que era editar una antología de toda la poesía de Miguel Sánchez Robles, con una edición muy cuidada, muy limitada, que se va a distribuir en todas las bibliotecas, en algunas bibliotecas de la región de Murcia, que sirve también como regalo institucional del ayuntamiento, y que ya digo que es una, no solamente por el contenido, que es extraordinario, la mejor poesía seleccionada de Miguel Sánchez Robles, sino también por cómo está de cuidada esa edición. Y bueno, fue un acto bonito, entrañable, donde principalmente quien participó fueron alumnos del que fue su instituto, porque él también fue profesor, en este caso en el Ginés Pérez Chirinos, y donde le han dedicado el nombre de la biblioteca. Miguel es uno de los escritores más importantes que ha tenido la localidad, y eso es decir mucho, porque Caravaca tiene una tradición literaria muy importante desde hace siglos, ¿no? Ahora se va a celebrar también el centenario, ni más ni menos que de Miguel Espinosa, ¿no? Miguel Espinosa es una figura literaria muy muy reconocida a nivel nacional, pero que actualmente, como digo, seguimos teniendo escritores extraordinarios. Miguel, que va cosechando además galardones en diferentes certámenes literarios de toda España y que es muy reconocido, ¿no? Además es un escritor muy auténtico, su escritura y su obra se reconoce fácilmente porque tiene una autenticidad, y eso es algo también difícil de conseguir. Y bueno, pues la verdad que editar esa antología de poesía de Miguel, pues para el ayuntamiento también yo creo que era de obligado cumplimiento a esta cuestión, pero también lo hacemos convencidos, ¿no? De que tenemos, pues eso, una tradición literaria y escritores como él, que son extraordinarios, y a los que darle toda la cobertura, ¿no? Y en estos tiempos donde lo digital, la pantalla, pues hace difícil, ¿no? La verdad que le hice un discurso a los jóvenes que es para escucharlo, ¿no? Porque logró captarle la atención, y fue un discurso donde creo que les puso frente al espejo y yo vi a algunos removerse de su silla, ¿no? La verdad que estamos en un mundo complicadísimo donde les hemos puesto muy difícil a un joven que se pare a leer un libro, ¿no? Porque las distracciones son continuas, y la manipulación, ¿no? A través de la pantalla es total y absoluta, ¿no? Y eso, bueno, eso no solamente le pasa a los jóvenes, eso tenemos que reconocer que nos pasa a todos, ¿no?
0: A todos.
1: Bueno, pues fue un acto emotivo y bueno, Miguel ahí sigue, ¿no? Yo creo que tiene mucho que darnos todavía.
0: De verdad que la literatura caravaqueña, los autores caravaqueños están en un momento extraordinario, ¿eh? Están saliendo autores con una calidad tremenda. Bueno, Miguel no ha salido ahora, Miguel ya le conocemos de hace mucho tiempo, pero cada vez vamos conociendo nombres de autores que se van sumando, que van incrementando el patrimonio cultural de Caravaca, que como muy bien apuntabas, está viviendo nuestra ciudad, creo que un momento dulce, ¿no? En ese sentido.
1: Sí, bueno, y a nivel con éxito nacional, ¿no? Carmen María López, por ejemplo, no sé si la vais siguiendo, pero tenemos un valor al alza en la poesía a nivel nacional, ¿no? No para de viajar por toda España, escribir, de cosechar éxitos, es decir, que no solamente Miguel, que yo creo que está en su mejor momento también. También tenemos escritores como Luis Leante, y otros como Pepe Fuentes, en fin, hay un ramillete de escritores, tu hermano también, es decir, que yo creo que hay muchos y muy buenos escritores, y bueno, en el ámbito de la poesía, ¿no? que no es tan común. Aquí en Caravaca, sin embargo, tenemos, pues eso, ¿no? Escritores actuales muy muy importantes, y también lo hemos tenido en el pasado, ¿no? Escritores pues como Gregorio Javier, como Miguel Espinosa, Elías Los Arcos, Fuente Ibáñez, que tenemos un legado literario importante.
0: Desde luego que sí. Ya por último, José Francisco, esta tarde va a tener lugar la presentación del programa de fomento del deporte de base con las escuelas deportivas municipales. Son muchísimos, muchísimos, seguro, los padres y madres que ahora nos están escuchando y que sus hijos pues participan en esas escuelas municipales deportivas. Se hace un esfuerzo también importante porque la cantidad de niños y niñas que participan es altísima.
1: Pues tenemos, pues eso, pues 1.800 participantes, ¿no?, en las escuelas deportivas. Esto es una apuesta, yo creo que global, ¿no?, por el deporte, por la salud, esto también es prevención de la salud, por la socialización. No solamente afecta a los jóvenes, como hemos dicho en otras ocasiones, también tiene un gran impacto en los mayores, se desplaza a pedanías y llega a todos los rincones del municipio con mucho éxito. ¿Esto es barato? No, esto es una inversión. Además, yo siempre lo decimos, no lo consideramos una partida de gasto de dinero, porque es una inversión clara, que es verdad que se hace todos los años, pero que es una inversión en muchos factores de nuestra población, ¿no? Y que es una inversión, yo creo que muy consolidada, que tiene un resultado excelente y que, bueno, pues año tras año pues se va demostrando, ¿no? Además, no solamente llega a todos porque se extiende en todo el territorio, sino que llega a todos porque es accesible económicamente a todos, y yo creo que de una manera, pues, no es gratuita, porque no es de coste cero, pero podríamos decir que es prácticamente gratuita, ¿no? Entonces, creo que eso tenemos que valorarlo, lo que tenemos, porque en otros municipios no está, ¿no? Es que no existe, este modelo prácticamente no existe en ningún municipio, ¿no? Yo creo que es una apuesta por Caravaca que tiene, yo creo que merece la pena.
0: Pues si te parece, te voy a hacer algunas de las preguntas de las que nos han enviado los oyentes, que hoy tenemos también un buen número de ellas. Como decía, muchos de los mensajes que hemos recibido esta mañana eran precisamente de agradecimiento y de reconocimiento a la labor que se ha realizado con esa nueva plaza que hay en la calle Nueva. Pero hay otras cuestiones. Por ejemplo, alguien me plantea, dice, últimamente hay muchas veces mal olor en Caravaca, y pregunta, ¿puede ser por granjas, cuadras o por el uso de fertilizantes? ¿Por qué ocurre esto? Pregunta.
1: No tengo constancia de que en Caravaca haya mal olor, sinceramente. Es la primera vez que lo escucho. Puede ser en alguna zona de Caravaca, en algún momento. Puede ser que esté más cerca de... Alguna vez ha ocurrido que, bueno, que en alguna zona se haya extendido de una manera, bueno, no de la mejor, con las mejores prácticas, estiércol, y bueno, en pleno verano haya cambiado el aire y haya llegado. No tengo constancia de que haya un mal olor continuo, ni muchísimo menos.
0: Otra de las cuestiones que alguien plantea, dice, en el pleno se habló de la autovía a Cúllar. Dice, ¿se sabe algo de la autovía a Lorca?
1: Bueno, sí, en el pleno, la verdad que os planteaba tres preguntas, que es verdad que desde la oposición es sencillo plantearla, pero que planteaba tres preguntas. Una de ellas, la de la autovía, de la conexión Levante-Andalucía, que es donde, bueno, pues es una infraestructura que vale 1.000 millones de euros. Creo que es la principal infraestructura que necesita esta zona, lo hemos dicho muchas veces. También le recordamos al concejal de Vox, que presentaba esta pregunta, que ya se iniciaron los contactos, y Caravaca está liderando eso desde hace ya tiempo. Hemos hablado con los presidentes no solamente de la comunidad autónoma, con el que tenemos más cercanía, sino con el de la comunidad autónoma de Andalucía, de la Junta de Andalucía, con empresarios, o sea, nos hemos reunido con empresarios.

0: España aquí o tiene que colaborar o tiene que permitir que, bueno, a través, como se dice, la Autoridad del Noroeste, con peaje en sombra, que esas financiaciones sean posibles, porque si no, será imposible desarrollar una infraestructura como esta. Pero evidentemente tenemos que implicar no solamente a los políticos de todas las comunidades autónomas por donde pasa, de todos los ayuntamientos, sino también a los grupos de presión, es decir, a lo que llamamos lobby, a las agrupaciones empresariales de las comunidades autónomas, a la CROEN, por ejemplo, a la prensa también.
1: Sí.
0: Lo hablaba hace poco con el director de La Verdad. Creo que hay que sacar el foco ya también de la capital, ¿no? Además, en una provincia tan pequeña como la nuestra, y conocer qué necesitan el resto de comarcas, ¿no? Y yo creo que esta necesidad esta infraestructura es estratégica para la región de Murcia, ¿no? Y así tienen que entenderla. Es nuestro cometido es convencerles de que eso es así y de que se realice lo antes posible.
1: Otro de los temas que alguien me plantea, me dice: la comunidad de vecinos hemos pedido hace tiempo un contenedor y no lo traen. Pregunta si es que no hay unidades o si es que ocurre alguna circunstancia para que no les lleven el contenedor.
0: Pues no te sabría decir ahora mismo, pero me tomo nota y paso nota a la empresa de limpieza.
1: Y alguien también me dice: ¿por qué en el casco antiguo la mayoría de gente saca la basura en bolsa, teniendo en cuenta que la mayoría tiene un contenedor, pero no lo sacan, prefieren sacar la bolsa? Da una imagen malísima, además de que gatos y perros rompen las bolsas y huele mal.
0: La verdad que esa práctica se ha generalizado. ¿Por qué ocurre esto? ¿No? Esto ha ocurrido desde siempre, es verdad que todas las casas disponían de su contenedor. Muchas veces, en algunas casas no hay espacio para ese contenedor, entonces, pues bueno, a veces se prefiere sacarlo en bolsas. Hay otras calles donde el contenedor a veces se ha demostrado que no ha sido lo suficientemente operativo y el propio servicio de limpieza se ha ido adaptando a la recogida de esa manera. Genera menos problemas de los que podría parecer esa forma de sacar la basura. No es la más adecuada, ni muchísimo menos. Para el próximo pleno vamos a llevar una ordenanza cívica donde vamos a intentar ordenar de nuevo toda esta cuestión, pero esto es importante y también es muy importante los horarios en los que se saca. No podemos sacar una bolsa de basura a las 4 de la tarde y a las 5 de la tarde, porque eso es infringir la ordenanza, eso está sancionado, y yo creo que tenemos que volver a retomar todas esas cuestiones que bueno, se han ido un poco dejando pues, bastante lasas y se ha ido poco a poco relajándose, ¿no? Y eso tenemos que volver a ser estrictos, ¿no? Es que hemos llegado al punto, yo lo he dicho en alguna ocasión, de que, si sabemos que hoy es Jueves Santo, o Viernes Santo, o Miércoles Santo, y va a pasar una procesión, y sabemos que por ahí, por nuestra puerta, pasa la procesión, no podemos sacar la bolsa de basura hasta que no pase la procesión, o ese día no la sacamos. Hasta ese punto, ¿no?, de no pensar un poco en lo que ocurre a nuestro alrededor, llega a pasar. No es una cuestión general, pero eso lo he visto yo con mis propios ojos, ¿no? Entonces, esas cuestiones, efectivamente, hay que ir cubriéndolas.
1: Otra cuestión que también nos plantean en el día de hoy es esta. Quería saber cómo va lo de los solares de la Cuesta de los Molinos y si se va a ensanchar la cuesta, me preguntan.
0: Sí, bueno, pues por fin. Esta cuestión ya se ha resuelto urbanísticamente, que ha llevado mucho tiempo, muchos dolores de cabeza. No era posible llegar a acuerdos, pero bueno, finalmente esa modificación se ha realizado y ahora ya toca actuar. Se podrán desarrollar esos solares y esa cuesta pues podrá tener las dimensiones y las características de donde está, que es un sitio céntrico y que utiliza muchísimos vehículos.
1: Otra más, le puedes preguntar al alcalde que si puede pasar aviso para que pongan un contenedor de basura orgánica en el cruce de la calle Mairena y la entrada del parking disuasorio de la calle Mairena, que siempre hay bolsas de basura en el suelo, aunque los de la limpieza pasan muchas veces y las quitan, pero sigue habiendo, dice.
0: No lo vamos a hacer simplemente porque eso ya demostró convertirse en una zona que no era posible mantenerlo ahí, porque además se convertía en insalubre, por eso no está el contenedor orgánico. Ahí no se puede depositar basura orgánica. Y si, en fin, en esa zona pues estaba pendiente de instalar una cámara, si no se ha instalado ya, y ahí hay dos contenedores para reciclar, y ese punto es de reciclar. No es para basura orgánica. Y si alguien deposita la basura orgánica, pues lo está haciendo mal.

0: sancionado por ello. Tampoco se pueden depositar en seres como algunas veces lo encontramos ahí, aunque ese punto ha mejorado mucho. Puede ser que un día haya alguna anomalía por algún acto incívico, pero ha mejorado mucho.
1: Que además que es totalmente incívico el echar una bolsa de basura, por ejemplo, en un contenedor de plástico o de papel, donde al final pues se contamina todo y luego pues eso, los problemas que eso trae. Dos más para terminar, la penúltima. Alguien, precisamente otra más de recogidas de basura, me dice: dile al alcalde por qué no suben a menudo los barrenderos a los buzones del llano, que está todo muy sucio, me dicen. No lo he entendido yo tampoco, lo de los buzones del llano, pero así es como me lo han planteado, la verdad es que no sé exactamente.
0: Hablamos de la basura, de la recogida de basura orgánica, que tenemos un servicio de 24/7 los 365 días del año, es decir, todos los días pasan recogiendo la basura, es decir, no tenemos por qué depositar basura orgánica en ningún punto que no sea nuestra puerta, en nuestro contenedor, para que la recojan todos los días. Entonces, ya está, es que no es necesario, excepto en algunos puntos, que hay otro programa piloto de la ciudad, pero muy poco, es que pasan todos los días. Entonces, no hay que depositarlo. Pero ya lo entiendo que también se pasa por los puntos de recogida cuando tiene que pasar el servicio. Si eso no es así, deben de notificarlo inmediatamente al ayuntamiento, pues a través, por ejemplo, de la línea verde y inmediatamente corregimos eso.
1: Y la última ya, lo siento de verdad porque se queda mucha gente, pero es que no os imaginéis la cantidad de preguntas que recibimos. Alguien me dice, pregúntale por favor si puede ser a José Francisco, si cuando se vaya a reformar la glorieta, se tiene pensado ampliar la carretera por donde pasamos con los coches, ya que todas las semanas se dan golpes en los espejos, en la barandilla que hay, que porque la calle es muy estrecha, la carretera es muy estrecha, me dice.
0: Pues no se va a ampliar, evidentemente, porque para eso pues hay una zona de paso que es tradicional, están los árboles, es decir, que no es posible, eso no es posible. Entonces, bueno, esa es una vía de paso que hay que pasar despacio, con cuidado y ya está, no hay alternativa. Bueno, hay una alternativa, pero claro, es inviable económicamente. Sería pues pasar por debajo, como hay en las grandes ciudades, un paso subterráneo y todo aquello que fuese peatonal, ¿no? Por soñar no quiere, que no quiere, pero a veces hay que ser realista, ¿no? Es un proyecto que el ayuntamiento es difícil que se pueda permitir y lo que estamos trabajando efectivamente es en esa reforma de ese paseo, pero la circulación al final, tal y como está establecida, no podemos prescindir de ese paso y es verdad que es estrecho. En su momento cuando se hizo, pues no había el tráfico ni los vehículos que hay ahora. Pero es que tenemos difícil solución ahí, la solución sería pues eso, soterrar el paso de vehículos, pero podéis imaginar el coste económico que eso tendría, ¿no? Es difícil porque claro, tenemos la línea de árboles, evidentemente hay que conservar, mantener y yo creo que impulsar, ¿no? Porque yo creo que tenemos que recuperar también toda la zona de parterres vegetales que había, yo creo que tiene que convertirse no en lo que era, porque yo creo que también lo tenemos idealizado, pero sí en recuperar ese espacio como un espacio pues más digno de lo que tenemos ahora mismo.
1: Agradezco muchísimo al alcalde que una semana más haya acercado a los micrófonos de Caravaca Radio, que haya respondido a todas las preguntas de los oyentes, que hayamos analizado juntos esta actualidad del municipio, que es, como decía yo, pues muchísima en estas semanas. Y bueno, pues terminó como empezado, dando la enhorabuena de parte de los oyentes, a la que yo personalmente me sumo también por esa nueva plaza que ya tenemos en Caravaca y que, bueno, pues viene a enriquecer también una zona, precisamente, que siempre ha estado falta de lugares así, como es el casco histórico. Alcalde, muchísimas gracias.
0: Bueno, eso es, yo creo que para estar contentos todos, felicitarnos a todos, porque al final esto es para todos. No, ni siquiera es para solo para los vecinos, es para todo el que quiera pasear, sentarse un ratito en un lugar como este y disfrutar, ¿no? De nuestras calles, de nuestra ciudad, que creo que tenemos la suerte de vivir en una ciudad maravillosa, en un municipio maravilloso para vivir. Y para nosotros, pues, bueno, estas felicitaciones al final también suponen un impulso, ¿no? Para seguir pues con otros proyectos que tenemos en mente y seguir trabajando día a día. Así que yo lo traslado también a todo el equipo de gobierno.
1: hablaremos la próxima semana de la feria de Caravaca, que estará ya a la vuelta de la esquina. ¡Feliz semana, alcalde!
0: Igualmente, muchas gracias.
1: Un saludo. Pues nosotros, que continuamos aquí en Caravaca Radio con más cositas, con más temas que queremos tratar, por ejemplo, nuestro concurso, que tenemos una tableta ahí para regalar. Será ahora, en tan solo unos minutitos.
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Con la mitad de la mitad, sí señor. Ahí están los La La Love You, una de las bandas del momento, sin lugar a dudas, y triunfando bueno, con su último sencillo, La Mitad de la Mitad. Bueno, pues vamos a concursar. Venga, a ver, unos besitos. Que suene la vereda de la puerta de atrás y concursamos, venga. Una tablet que puede ser para ti.

¿Qué cosas tienes guardadas en el trastero que no sirven para nada, pero que no quieres tirar, que te da pena tirar? Que tú dices, ay, ¿cómo lo voy a tirar esto? Y lo piensas y dices, si lo sé que no sirve para nada, que no le puedo dar ninguna utilidad, pero me da penita tirarla. ¡Me lo cuentas! ¡Venga, vamos a concursar! ¡Sorteo una tablet! ¿La quieres? ¡Respóndeme! 644-75-5720, echa la imaginación. ¿Qué cosas tienes ahí guardadas en el trastero que no sirven para nada o que seguramente no le vas a dar nunca utilidad, pero que te da penita tirar?

0: Me dice alguien, tengo un montón de juguetes de mis hijos pequeños. Tus hijos pequeños que a lo mejor ya no son tan pequeños, ¿no? Y ahí están los juguetes. Una caja llena de cables que no sé de qué son, pero por si algún día lo necesito. Claro, yo te digo ya que ese día evidentemente nunca llegará. Yo soy. O sea, yo soy también de esos. Yo también tengo una caja llena de cables en el trastero. Una caja llena de cables de todo tipo que nunca jamás he utilizado y que estoy completamente seguro de que nunca jamás utilizaré. Y ahí está la cajita con cables de un montón de colores además. Tengo unos zapatos que están pasados de moda, pero como están nuevos, me da lástima tirarlos. Zapatos que no te vas a poner nunca, pero si es que están nuevos, ¿cómo los voy a tirar? Sí, sí, sí, sí. Hoy te pregunto cosas que tienes en el trastero guardadas que sabes que no vas a usar nunca, pero que te da pena tirar. Un montón de ropa por si... Dice, pero para nada. Tenemos mucha ropa esa de por si, ¿eh? Por si. Ay, esto por si adelgazo un poquito. Y me vienen... Oh, esta por si engordo un poquito. Y me vienen otra vez. Esta por si llegan a llevarse otra vez de moda, a ponerse de moda las flores en las camisas. No, esas cositas que guardamos por si y que no. Luego nunca por si. Tengo guardadas todas las cajas originales de todos los electrodomésticos. Esto... importante porque, claro, si luego tienes que cambiarlos, pues ya sabes que necesitas la caja original, pero a lo mejor han pasado 20 años. Y ahí está la caja, mirándote desde el fondo del trastero. Yo tengo una tele en blanco y negro... del año de la pera. Dice, la tengo guardada por cariño, a pesar de que tengo bueno, pues ahí guardado esto para nada. La tele en blanco y negro que nunca jamás pondrás en funcionamiento. Los libros de cuando mi hijo iba al colegio y me da una lástima tirarlo, pero a ver qué hago. Ahí están. Menos mal que lo tengo en el trastero, pero en el de mi suegra. O sea, no en el mío, lo tengo en el de mi suegra, me dice. Dice, menos mal. Claro, la pobre suegra está ahí tragándose todas las cosas que te sobran a ti en su trastero.
1: Buenos días. Yo, por guardar, tengo guardado caja de cartón de todos los enseres que tengo aquí en la casa. Como se dice que no se pueden tirar,
0: claro,
1: hasta que cumpla, pues aquí los tengo y no sé qué hacer con ellos.
0: Todas las cajas de todas las cosas que hay en casa, ahí están todas guardaditas. No se pueden tirar porque efectivamente se hay que devolverlas, pero ya sabes que seguramente muchas de esas ya la garantía murió con el tiempo. Un cernacho para caracoles, dice, pero no me gustan. ¿Y entonces para qué lo tienes? Una bañera de bebé y yo no tengo bebé que valga, me dice. Vamos a ver, ¿por qué tienes una bañera de bebé si no tienes bebé? Unas revistas y me dan lástima. ¿Qué revistas son? La tele indiscreta, el pronto... ¿Interview? ¿Y por eso no las tiras? Una horca de madera de mi bisabuelo. Dice que no la uso para nada, pero ahí está la horca. ¿Horca la ballena asesina? No, horca de las otras. De las de trabajar. Me dice alguien, buf, dice, no te imaginas lo que hay en mi trastero que no sirve para nada. Tenemos de todo. Un televisor de los antiguos con el culo gordo, me dice alguien. muchas veces eso no se tira por decir no lo bajo, a que, ¿sabes? Para que hay que esto hay que sacarlo para que luego hay que avisar para que vengan a recogerlo, llevárselo. Y muchas veces con tal de no bajarlo desde el trastero, ahí está en el trastero el televisor con el culo gordo. Alguien me dice que tiene un montón de mochilas ahí. Mochilas ahí. Tengo un sombrero de Pascua por lo menos 6 años metido en una caja, ocupando un espacio, aún sabiendo que algún día será pacto de la estufa. Vamos a ver. ¿Un sombrero de Pascua? No entiendo lo del sombrero de Pascua. Porque yo pienso, un sombrero de Pascua, pienso en el gorro de Papá Noel. Zapatos de tacón que ya no los puedo llevar y ahí están. Y que da pena tirarlos, ¿a que sí? ¿A que da pena tirarlos? ¿Qué cosas tienes?
2: Buenos días, Julián. Pues yo tengo unos cuadros de esos de antiguamente de mi madre. Que tiene ya, pues yo que sé los años que tendrá. Eso ya muchísimo. Y me da lástima de tirarlos.
0: Da pena tirarlos, claro, esas cosas. Ay, espera, que es que había una segunda parte del mensaje.
2: Julián, si no me he acordado de que mi madre me dijo que eran de su abuela.
0: ¡Ahí va!
2: De la abuela, de la madre de mi madre. Son unos cuadros, pues ya ves, muy antiguos.
0: O sea, estamos hablando cuadros de tu, si no me equivoco, de tu bisabuela. Y ahí están. Oye, pero eso es histórico ya, ¿eh? Eso no es un trasto. O sea, estamos hablando ya de algo histórico. Tengo un montón de zapatos y botas, me dicen por aquí, un montón de zapatos y botas que seguramente nunca jamás te vas a volver a calzar. No tengo una solo, dice, tengo un almacén de juguetes. Ropa de cuando era pequeña, que te da penita tirarlo. Ahí están tus bodys, están tus pantaloncitos pequeñitos ahí. Ay, qué pena me da tirarlo. Ahí está. Tengo antiguos lebrillos, me dicen. Y por aquí me dicen la colección de cintas de VHS de Félix Rodríguez de la Fuente. Dice, ya no tengo vídeo, obviamente. Pero ahí está, la colección de cintas de VHS de Félix Rodríguez de la Fuente. ¿Sabes una cosa? Yo la tengo esta también. Porque mi hermano la tenía original, la colección de Félix Rodríguez de la Fuente, y yo me hice una copia para mí. Porque me gusta mucho lo del programa de Félix Rodríguez de la Fuente. Me dicen por aquí, ¡buf! Mogollón de cosas. Tengo hasta muñecas de cuando tenía 10 años. Dicen, nuevas, porque era muy cuidadosa. Y de mis hijos, dibujos del cole, de cuando eran pequeños. Y no lo voy a tirar, ¿eh? Dice, lo malo de guardar tantas cosas es porque tenemos mucho espacio. Si no tuviésemos tanto sitio, no guardaríamos tantas cosas.
2: La Rute. Buenos días, Julián.
0: Hola.
2: Yo tenía muchísimas cosas guardadas en el trastero hasta que ha venido mi hermana Heidi y mi hijo Jesús. Me lo han dejado todo japeado.
0: ¡Y han dicho fuera todo! Dice, me lo han dejado todo japeado. Así directamente han dicho, ¿esto para qué lo quieres? Fuera. Esto, fuera. Nada, no lo quieras. Esto no lo guardas. Y así, todo tirado. Un radiocasete de coche, me dice alguien. Un radiocasete de coche. Venga, últimos, últimos. Ay, Dream, es que hay muchos, ¿eh? El mueble de la abuela que no cabe en ninguna habitación, pero que tampoco me atrevo a tirarlo, me dicen por aquí. Cargadores de móviles, pero de móviles que ya no existen. Una caja de zapatos llena de otras cajas. Porque nunca sabes cuándo vas a necesitar una caja para guardar cajas. Ah, me dice, qué mal, me dice alguien, el VHS de mi boda. Una colección de ceniceros cuando yo ni fumo, me dice, desde hace 20 años. Está bien eso. Bueno, lo dejamos aquí, gracias a todos. El viernes, sí señor. El viernes sorteamos una tablet, puede ser para ti. En unos minutitos, a las menos 20, llega la información a Caravaca Radio, toda la actualidad informativa, con Jennifer Álvarez en el noticiario. En en el noticiero de Caravaca Radio. Fue un placer disfrutar un día más de tu compañía. Hoy ha sido un programa completito con la entrevista al alcalde y con la respuesta también al buen número de preguntas que ha respondido el alcalde de las que nos planteabais vosotros. Hasta mañana, que pases un buen día.

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0: ¿Qué tal? Buenas tardes. Saludos de Jennifer Álvarez. Comenzamos con titulares. Caravaca de la Cruz será la sede del tercer Congreso Nacional de Escuela Rural, que aborda la inclusión y los retos de la educación en el medio rural. Caravaca de la Cruz estrena la plaza de José María Faquineto, con la que completa el proyecto de la manzana verde de los huertos del Vicario. El Área 4 de Salud reactiva el Comité de Ética Asistencial. El Ayuntamiento de Cejín lanza una campaña en la que el comercio local anima a comprar distinto. Un proyecto del Gobierno Regional de Aprovechamiento de la Biomasa Forestal genera empleo para combatir la despoblación. Y como siempre, hacemos la primera parada en nuestro tiempo de información para conocer la previsión meteorológica de las próximas horas.
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0: Y saludamos ya desde la Agencia Estatal de Meteorología, Jordi Urios. Buenas tardes.
2: Buenas tardes. Hoy en la región de Murcia se esperan cielos nubosos y no se descartan precipitaciones débiles y ocasionales en las próximas horas, más probables en las sierras del noroeste, con chubascos que podrían ir acompañados de tormenta. En cuanto a las temperaturas, hoy con ascensos locales o sin cambio, se esperan máximas de 33 grados en Murcia, 32 en Mazarrón, 31 en Cartagena y Yecla, 30 en Caravaca de la Cruz. En cuanto al viento, hoy en general durante la tarde con predominio de la componente este. Mañana se esperan cielos muy nubosos y en la segunda mitad del día pueden darse chubascos en toda la región, más hacia el interior, y especialmente por la tarde en las sierras del interior podrían venir con chubascos acompañados de tormenta. En cuanto a las temperaturas, mañana sin cambios, con las máximas localmente en descenso, las mínimas entre los 14 grados de Caravaca de la Cruz y Yecla y los 22 de Murcia y Cartagena. En los próximos días, la inestabilidad no se retira de la región, podría incrementarse incluso durante el fin de semana, las máximas en tendencia ligeramente descendente. Es una información de AEMET.
0: Pues a esta hora tenemos 29 grados aquí en la ciudad de La Cruz. 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
1: Caravaca de la Cruz será la sede del tercer Congreso Nacional de Escuela Rural, que aborda la inclusión y los retos de la educación en el medio rural. El tercer Congreso Nacional de Escuelas Rurales se celebrará los días 16 y 17 de octubre y reunirá a 400 docentes y profesionales de la educación de diferentes comunidades autónomas para compartir experiencias y buenas prácticas y analizar el papel de la escuela rural como elemento de inclusión, innovación y dinamización del territorio. Con el lema La inclusión a través del medio, el Congreso pondrá el foco en el propio entorno rural como recurso educativo y abordará cuestiones como la inclusión, el aprendizaje cooperativo, el diseño universal para el aprendizaje, la innovación y las metodologías desarrolladas en escuelas rurales de diferentes territorios. El consejero de Educación y Formación Profesional, Víctor Marín, junto al alcalde de Caravaca de la Cruz, José Francisco García, han presentado el evento que, en palabras del consejero, representa una oportunidad para poner en valor y visibilizar la realidad de la educación en poblaciones rurales, así como el trabajo que realizan cada día docentes, alumnado y familias.
2: Docentes y expertos de diferentes comunidades autónomas que se reunirán para compartir experiencias, metodologías y proyectos que están contribuyendo a construir una escuela rural más inclusiva, más innovadora y más conectada con su entorno. El Congreso Nacional de Escuela Rural representa una oportunidad para poner en valor y visibilizar la realidad de la educación en poblaciones rurales, así como el trabajo que realizan cada día docentes, alumnado y familias. Porque la escuela rural es un modelo de excelencia pedagógica basado en la cercanía, la atención personalizada, la convivencia entre alumnado de diferentes edades y la estrecha relación con las familias y la comunidad.
1: Durante el encuentro se celebrarán ponencias, mesas redondas y experiencias educativas de diferentes comunidades autónomas, así como propuestas sobre inclusión, además de tratar sobre aprendizaje cooperativo, innovación y escuela rural. Así participarán profesionales de reconocido prestigio en el ámbito educativo, de la talla de Roser Boix, Javier Vicente Hormigos, Antonio Márquez, Luis Tapia, Javi Castillo, Juan Antonio Rodríguez o Coral Elizondo. En la región hay 8 centros educativos rurales ubicados en los municipios de Fuente Álamo, Abanilla, Torrepacheco, Cejín, Caravaca de la Cruz, Moratalla y Lorca, que cuentan con 250 docentes y más de 1.200 alumnos. El consejero explicaba que el trabajo agrupado en estas escuelas, donde varios alumnos de distintos cursos comparten aula, es un ejemplo de inclusión educativa que puede servir de referencia a otras escuelas rurales y a las escuelas urbanas.
2: En este congreso queremos poner en valor precisamente esa realidad. Queremos reivindicar que el entorno, el patrimonio, la cultura, las tradiciones y el tejido social de nuestros pueblos no son únicamente el contexto donde se aprende, sino un recurso educativo de primer orden. La inclusión a través del medio significa aprovechar todas esas oportunidades para mejorar el aprendizaje, fortalecer el arraigo y ofrecer una educación adaptada a cada alumno.
1: El Congreso tiene carácter nacional y se celebrará en Caravaca de la Cruz. El alcalde José Francisco García destacaba que la escuela rural es mucho más que un espacio educativo. Se trata, decía el alcalde, de un elemento fundamental para la supervivencia y el futuro de nuestros pueblos.
3: Que ese Congreso Nacional pues se celebre en Caravaca, yo creo que tiene todo el sentido. Toda la zona de Caravaca, de las tierras altas de Lorca, una zona eminentemente rural, donde mantener precisamente la escuela rural es fundamental para pegar a la gente al territorio, para que la gente siga viviendo en nuestro territorio, entre nuestras pedanías, ¿no?
1: El objetivo de este congreso es favorecer la participación y el encuentro de docentes procedentes de diferentes comunidades autónomas con el fin de compartir experiencias, metodologías, proyectos y formas de organización desarrolladas en distintos territorios para construir una escuela rural más inclusiva, innovadora, participativa y vinculada al entorno. El alcalde incidía en que la escuela rural no solo educa, sino que dinamiza la vida de nuestros pueblos y da igualdad de oportunidades a sus habitantes.
3: Yo como alcalde simplemente dar las gracias, esperarles los días 16 y 17 de octubre en Caravaca, donde estoy convencido de que hablaremos de muchísimas cosas interesantes, de cuál es el futuro de la educación pública en territorios pues rurales puramente y con poca población, donde es difícil mantener, fijar la población y donde la escuela es un servicio público fundamental para ello.
1: El congreso, que se celebrará en los salones Castillo de la Cruz, está organizado por el Centro de Profesores y Recursos Región de Murcia. Los docentes se podrán inscribir hasta el próximo día 12 de octubre.
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0: Caravaca estrena la plaza de José María Faquineto, con la que completa el proyecto de la manzana verde de los huertos del Vicario. La actuación ha permitido adecuar un solar sin uso en un espacio público y accesible pensado para el disfrute de todos. La nueva plaza incorpora zonas ajardinadas, área de juegos infantiles y mobiliario urbano, además de una fuente. El alcalde de Caravaca de la Cruz, José Francisco García, destacaba que este espacio viene a revitalizar una de las partes del casco histórico más importante.
1: Hoy culminamos con la apertura de esta plaza un proyecto que yo creo que viene a revitalizar una de las partes del casco histórico más importantes, quizás que estaba más abandonada, más degradada, y que pone a disposición de los vecinos por un espacio accesible, cuidado. Yo creo que el propio diseño de la plaza, y aquí en este caso tengo que dar las gracias pues desde el equipo de gobierno, por supuesto, porque este ha sido un trabajo de todo el equipo de gobierno. Un espacio que era un solar, una antigua casa, que bueno, pues daba para esto, ¿no? Para una plaza coqueta, una plaza acorde al casco histórico, cuidada en todo, ¿no? En el pavimento, en la forja, en las plantas, y que aquí, bueno, pues ya digo que ha sido también una labor tanto del equipo de gobierno en su conjunto como de los técnicos municipales, y de tener esa sensibilidad, ¿no? Y de, yo creo que de también conocer la sensibilidad de Caravaca.
0: El proyecto ha contado con un presupuesto total de 116.820 euros, de los cuales 90.250 han sido financiados con fondos europeos Next Generation a través del Plan de Sostenibilidad Turística Camino a Caravaca, mientras que los 26.561 restantes proceden del presupuesto de la Comunidad Autónoma de la Región de Murcia mediante el Plan de Obras y Servicios. García destacaba el trabajo de gestión que se realizó con la cesión de los terrenos y la presentación de los proyectos a las ayudas.
1: Todos estos terrenos que había aquí ni siquiera eran del ayuntamiento, eran de la comunidad autónoma. Cuando uno llega a la comunidad autónoma, los técnicos ven los solares desde un mapa en una pantalla, y a veces eso es muy frío. Al final, desde allí es muy difícil dar la solución. Lo primero que hicimos fue plantear seriamente que accedieran al ayuntamiento este espacio, ¿no? Eso fue el primer logro que conseguimos, y a partir de ahí, bueno, pues esperar a que surgiera la oportunidad. Surgieron, en este caso, con los fondos Next Generation, con ese plan de sostenibilidad turística que nos ha permitido desarrollar muchos proyectos en la ciudad, que yo creo que ha transformado en parte, y también con otros fondos, como el plan de obras y servicios, que nos ha permitido hacer este parque. Y bueno, como decía, ha ido evolucionando.
0: El regidor recordaba además el Premio Regional de Arquitectura que conseguía el proyecto de los huertos del Vicario.
1: Los huertos del Vicario se han convertido este año en el Premio Regional de Arquitectura de la Región de Murcia. Es decir, que y además tuvimos la ocasión de compartir con los propios colegios de arquitectura la impresión que ellos les daba. Es decir, sobre todo era con tan poco dinero se había conseguido abrir un espacio que recordaba qué habían sido esos huertos, aunque de forma privada esos huertos nacieron como huertos, y ahora se transformaban en un espacio público que seguían siendo esos huertos, ¿eh?
0: Por otra parte, el proyecto ha permitido recuperar una antigua bodega que se conservaba intacta, y es que durante los trabajos de explanación y excavación realizados para la ejecución de la plaza, se encontraba una antigua bodega tradicional perteneciente a la vivienda que ocupaba el solar. En su interior se han identificado un total de 23 tinajas cerámicas de diferentes dimensiones, parcialmente enterradas, así como un canal utilizado para el llenado de las mismas.
1: Aparece también una bodega, ¿no? Una bodega que estaba completamente llena de escombros, pero que debajo de ese escombro estaba intacta, y que también hemos podido restaurar, y yo creo que un valor patrimonial, que es uno de los valores que reúne este espacio, ¿no? Reúne valores tradicionales como los propios huertos, reúne valores arquitectónicos, reúne valores etnográficos como la bodega. Las bodegas existen en este barrio porque Caravaca era una zona vinícola.
0: La actuación se completa con un mural de los caballos del vino. La propuesta artística realiza una reinterpretación del popular festejo a partir de una fotografía histórica tomada en la corredera, probablemente durante la segunda mitad de la década de los 40.
1: Ese mural lo que viene a recordar es precisamente esa raíz de los caballos del vino, que nacen de la bendición del vino el día 2 de mayo por la Vera Cruz, ¿no? Nos parecía también que, estando aquí la bodega, también la de la Casa Museo de los Caballos del Vino, pues ese mural, que era de la caballo de la bodega de los Tudela, nos parecía extraordinario para que presidiera un poco todo este espacio. Bueno, como decía, yo creo que el resultado, eso lo valorarán ustedes, pero para nosotros la verdad que es una tarde para estar contentos y poner a disposición de todos los vecinos, de todos los calabaqueños, este espacio. Pero lo más importante a lo mejor no es el espacio arquitectónico, ¿no? Sino lo más importante es que estos espacios sirvan para impulsar que la gente vuelva a vivir en el casco histórico. Lo más importante es que se llenen, esto se llene de críos, ¿no? Eso quizás sea lo más importante de estos proyectos que hoy en día hoy son una realidad y que lo que hacen es sembrar, poner una semilla para que, bueno, vuelvan a ser lo que fueron en el pasado y que vuelvan a ser habitados. Eso es lo más importante. Y para finalizar, hemos querido dar, o hemos querido recuperar como nombre de la plaza, Plaza Faquineto, en honor a José María Faquineto Ródenes. La calle nueva se llamaba así hasta, no sé exactamente el año que se cambió, pero no hace tanto tiempo. En honor a un ingeniero de camino carabaqueño, nació en esta calle, que era hijo de un zapatero remendón, que llegó a ser inspector nacional de los ingenieros de camino final del siglo XIX, y que tiene obras importantísimas en toda España, principalmente en Cataluña.
0: Con la puesta en servicio de la plaza de José María Faquineto, culmina la transformación de la manzana verde de los huertos del Vicario, convirtiendo un espacio hasta ahora en desuso en un nuevo punto de encuentro para vecinos y visitantes. La actuación combina la recuperación del patrimonio histórico con la creación de nuevos espacios de convivencia y ocio, reforzando la puesta en valor de este entorno del casco histórico de Caravaca y contribuyendo a su revitalización.
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0: El Área 4 de Salud reactiva el Comité de Ética Asistencial. Se trata de un órgano consultivo que llevaba varios años sin estar en funcionamiento. El objetivo es analizar y asesorar sobre los conflictos éticos que surgen en la práctica clínica diaria. La gerente del Área 4, Juana Fernández, ha puesto de manifiesto que se trata de un

0: reuniones de otros
1: Y antes de darse cuenta.
0: compañeros, o es un el lugar donde uno puede preguntar y sus dudas. Y bueno, todos nos vamos, ¿no?, a casa con ¿y ahora qué?, ¿no? ¿Y qué hago ahora?, ¿no? Y siempre, pues, contar con un elemento así, pues, bueno, a mí me parece importante. Ya habíamos tenido alguna reunión y es un, pues, presentarlo y dar a conocer, pues, lo que puede ayudarnos.
2: Por su parte, el presidente del comité, el cardiólogo infantil Raúl Sánchez, ha recordado que se trata de un espacio para resolver dudas, también para las familias, incluyendo un vocal de pacientes y familiares.
3: En los espacios más delicados de los hospitales, pues surgen dudas en la etapa final de vida, en el mundo de la pediatría, en la patología crónica compleja, bueno, y en muchas otras ocasiones. Y es poder consultar y asesorar. Tiene una como una triple función, ¿no? El poder asesorar a compañeros, también asesorar a pacientes y familiares. Tiene esa parte de participación ciudadana que es fundamental. De hecho, en el comité hemos incluido, pues, a un ciudadano, a un paciente, a un familiar también con formación ética para que pueda asesorar. Y luego tiene otras dos vertientes que yo creo son importantes, de formación a nivel ciudadano, a nivel social y a nivel del hospital, y también un recorrido personal de cada uno. Este hospital tiene una mirada ética muy potente y una mirada muy de proximidad, de cercanía, pues continuar con esa mirada que nos han legado los que estaban antes. Yo creo que eso es lo fundamental de este comité. Sin grandes ambiciones, pero estar ahí.
2: El comité se reunirá cada 3 meses y además se puede activar mediante convocatoria urgente.
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2: El Ayuntamiento de Cejín lanza una campaña en la que el comercio local anima a comprar distinto. Con Elige Cejín, el objetivo es consolidar y posicionar a la localidad como referente comercial, poniendo en valor la calidad, la cercanía y la diversidad de su oferta. La campaña cuenta con la participación de los cerca de 700 comercios del municipio, un tejido comercial que pertenece mayoritariamente a 5 sectores: moda, calzado, regalos, hogar y hostelería, y así lo ponía de manifiesto el concejal de comercio, José Antonio Zafra.
5: Una campaña que nace con un objetivo muy claro: poner en valor nuestro municipio, nuestra hostelería y, en definitiva, la actividad económica que se desarrolla cada día en nuestro municipio. El comercio forma parte de la identidad de Cejín. Son nuestros comercios, nuestros establecimientos de hostelería y nuestros profesionales quienes generan actividad, empleo y oportunidades, pero también quienes contribuyen a mantener vivos nuestros barrios, nuestras calles y nuestros espacios comunes de convivencia. Por eso, desde el Ayuntamiento, consideramos importante acompañar y respaldar a quienes desarrollan su actividad en nuestro municipio, favoreciendo iniciativas que contribuyan a visibilizar su trabajo y a fortalecer el tejido comercial de nuestro municipio. La campaña tendrá también una presencia importante en nuestras calles. La cartelería de Elige Cejín estará presente en los establecimientos y distintos espacios del municipio, haciendo visible un mensaje sencillo que queremos trasladar durante esta semana: que detrás de cada compra, de cada servicio y de cada consumición hay personas, familias y proyectos que forman parte de Cejín. Además, queremos aprovechar el movimiento de visitantes que está generando Cejín como destino turístico. Quienes llegan a nuestra localidad no solo vienen a conocer nuestro patrimonio, nuestras fiestas o nuestro entorno, también pueden descubrir nuestra oferta comercial y gastronómica. Durante las próximas semanas, esta campaña estará presente en distintos espacios y medios de comunicación, con el objetivo que el mensaje llegue a la mayor número de posibles personas. Desde el Ayuntamiento queremos agradecer especialmente la colaboración de comerciantes y hosteleros, porque ellos son los verdaderos protagonistas de esta campaña. Nuestro compromiso es seguir trabajando junto a sus asociaciones para apoyar al comercio local, favorecer la actividad económica y contribuir a que Cejín siga siendo un municipio dinámico, atractivo y con oportunidades. Durante este mes, invitamos a nuestros vecinos y visitantes a conocer, consumir y disfrutar de todo lo que ofrece Cejín,
2: La imagen de la campaña se entiende sin leer una línea en cuatro carteles sobre un fondo liso, tres platos, dos lisos, idénticos, sin historia, y en el centro uno verde con personalidad propia. Encima, el titular es diferente y lo tienes muy cerca.

0: Debajo el lema «Compra distinto, elige Cejín», el presidente de la Asociación de Comercio, Francisco Jesús Zamora, ha mostrado su apoyo a esta nueva iniciativa.
1: Desde la asociación y sobre todo desde nuestro comercio vamos a ayudar a difundir esta campaña para que en todo nuestro escaparate haya un cartel de la campaña y le podamos también entregar a nuestros clientes los flyers en los cuales puedan ver nuestro manifiesto, el cual queremos que al final se considere Cejín como un centro comercial abierto a nivel del noroeste.
0: Por último, la alcaldesa de Cejín, Alicia del Amor, destacaba que se trata de una actuación para dinamizar el comercio, incentivar las compras y reforzar la relación entre los comerciantes y la ciudadanía dentro de la estrategia Cejín Inspira.
2: Cuando hablamos de comercio, no hablamos solamente de establecimientos. Hablamos de personas, de autónomos, de familias, de pequeños empresarios, de hombres y mujeres que cada día tienen que levantar la persiana, generan empleo y han hecho de su proyecto de vida una parte que también forma parte de Cejín. Nuestro municipio cuenta con cientos de establecimientos, de comercios, tenemos alimentación, moda, calzado, hogar, servicios, hostelería, una oferta muy amplia y diversa que queremos que conozcan nuestros vecinos, pero también quienes viven dentro de la comarca del noroeste. Y queremos hacerlo desde una perspectiva diferente. No queremos que decirle a nadie que compre a Cejín simplemente porque sea Cejín. Queremos que elija Cejín porque aquí encuentra calidad, cercanía, confianza y sobre todo personalidad. Aquí todavía conocemos a quienes están detrás de un mostrador. Nos aconseja quien conoce bien el producto, quien sabe lo que vende y quienes muchas veces también saben lo que estamos buscando. Y eso tiene un enorme valor.
0: Paralelamente a la campaña, se ha creado también un plan de promoción y de medios.
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0: Un proyecto del Gobierno Regional de Aprovechamiento de la Biomasa Forestal genera empleo para combatir la despoblación. El proyecto de bioeconomía forestal impulsado por el Gobierno Regional en Bullas y Cejín para el aprovechamiento sostenible de biomasa forestal ha dado como resultado la reducción del combustible vegetal para prevenir incendios y la preparación de las bases para una futura certificación forestal sostenible, entre otros resultados. La iniciativa se enmarca en la estrategia de lucha contra la despoblación y la mejora de la calidad de vida en zonas rurales que promueve la Consejería de Presidencia, Juventud, Acción Exterior y Emergencias a través de la Dirección General de Administración Local, que adjudicó este proyecto a la Asociación de Propietarios Forestales de la Región de Murcia. El objetivo es también generar actividad económica a partir de una gestión sostenible de los recursos forestales, creando empleo, fijando población y mejorando la conservación del territorio. Para fomentar el aprovechamiento sostenible de biomasa forestal, se han ejecutado actuaciones asociadas a tratamientos selvícolas preventivos con la finalidad de reducir carga de combustible, mejorar la estructura de las masas forestales, favorecer la prevención de incendios y movilizar recurso forestal de proximidad con destino a valorización. El director general de Administración Local, que ha visitado los terrenos de Bullas donde se ha ejecutado esta actuación, destacaba que la lucha contra la despoblación pasa por poner en valor los recursos de nuestros municipios como hace este proyecto, que combina protección ambiental, prevención de riesgos y dinamización económica, tres objetivos fundamentales para mejorar la calidad de vida en estas zonas. El desarrollo del proyecto ha tenido lugar en el primer semestre del año en los montes Los Fieles de Bullas y Garrobera en Cejín, donde se han tratado 132,26 hectáreas y se han extraído más de 2.000 toneladas de biomasa. El objetivo perseguido es contribuir a reactivar e incentivar la actividad económica en zonas de situación de vulnerabilidad territorial y declive demográfico mediante iniciativas destinadas a la gestión y el uso sostenible de los recursos forestales, generadores de empleo y revalorizadores del territorio, además de promover beneficios sociales locales. Con un presupuesto de casi 1 millón de euros financiado con cargo a fondos Next Generation de la Unión Europea, se han desarrollado actuaciones en Abanilla, Abarán, Albudeite, Aledo, Bullas, Calasparra, Campos del Río, Caravaca de la Cruz, Cejín, Lorca, especialmente en sus pedanías altas, Moratalla, Ojos, Pliego, Ricote, Ulea y Villanueva del Río Segura. Y hasta aquí nuestro tiempo de información. Volvemos a las 8 y 10 de la tarde con más actualidad. Saludos de Jennifer Álvarez. Que pasen buena tarde.

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14: Este es el mercadillo de Caravaca Radio y estos son los anuncios que hoy compartimos contigo. Se necesita mujer para coser calzado en taller de aparado o preferiblemente en su casa. Si no tiene máquina, se le pondría 630-04-64-69. Se necesita persona con conocimientos de contabilidad para facturación, presentar facturas, etcétera. Preguntar por Antonio en el 661-66-14-11. Se ofrece mujer para trabajar en cuidado de niños, llevarles al cole o a clases particulares, etcétera. 626-590957. Diplomado en empresariales con conocimientos del sistema SI y Verifactu, se ofrece para llevar contabilidades, facturación, bancos, declaraciones de IVA, retenciones, impuestos sobre sociedades y demás tareas administrativas. 610-73-3833. Se ofrece chico como camarero con experiencia, también como ayudante de cocina y oficios varios, con papeles en regla. 603-16-1380. Se ofrece mujer con experiencia en residencias y hospitales para ayuda a domicilio y en hospital o para aparado de calzado. 692-28-7001. se ofrece señora responsable española para trabajar cuidando a personas mayores y en limpieza como externa. 621-04-5640. Se vende casa en el casco antiguo de Caravaca. Oportunidad de compra. Teléfono 607-49-29-33. Se vende terreno con casa en el Rincón de Guitarra, al lado del Club Hípico, 626-71-11-34. Se alquila bajo en Ciudad Jardín, esquina con Mariano Calín, con posibilidad de salida de humos, preparado para local comercial, como peluquería, pizzería, comidas para llevar, 625-70-73-13. Se vende casa en Cejín, barrio de San Antonio, de dos plantas y cochera, 686-780310. Se vende bajo de 141 metros cuadrados en la zona del Barranco de San Jerónimo, frente a Salones Castillo, con posibilidad de construir hasta calle Torrentera, lo que daría salida a ambas calles, 696-845154. Se vende televisión Hisense de 65 pulgadas, Smart TV y de regalo barra de sonido LG, precio 600 euros. También se vende juego de petanca completo de 6 bolas por 30 euros, 640-390745. Se venden dos máquinas de coser industriales, automáticas y cortahilos de canilla grande, precio 400 euros cada una, en muy buen estado, 722-50-80-57. Se regala barra de sonido. Teléfono 640-390745. Se vende cama elevadora, ambos lados, con colchón eléctrico. 686-780310. Se venden dos nichos en Panteón, en Caravaca. 637-88-6487. Preguntar por José. Se vende coche Fiat 500, muy nuevo, bien cuidado, duerme en garaje. También se vende Volkswagen Passat, muy nuevo y bien cuidado. 676-57-64-54. ¿Quieres aprender a tocar un instrumento? 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Preguntar por Juan en el 649-46-21-72. Y hasta aquí nuestro mercadillo. Si tú quieres incluir un anuncio, basta con que nos envíes un WhatsApp o un SMS al 644 75 57 20.

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0: ¿Qué tal? Buenas tardes. Saludos de Jennifer Álvarez. Comenzamos con titulares. Caravaca de la Cruz será la sede del tercer Congreso Nacional de Escuela Rural, que aborda la inclusión y los retos de la educación en el medio rural. Caravaca de la Cruz estrena la plaza de José María Faquineto, con la que completa el proyecto de la manzana verde de los huertos del Vicario. El Área 4 de Salud reactiva el Comité de Ética Asistencial. El Ayuntamiento de Cejín lanza una campaña en la que el comercio local anima a comprar distinto. Un proyecto del Gobierno Regional de Aprovechamiento de la Biomasa Forestal genera empleo para combatir la despoblación. Y como cada tarde, la primera parada en nuestro tiempo de informaciones para acercarnos hasta la previsión meteorológica de las próximas horas.
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0: Pues saludamos ya desde la Agencia Estatal de Meteorología, Jordi Urios. Buenas tardes.
2: Buenas tardes. Mañana se esperan cielos muy nubosos en la región de Murcia, con probabilidad de chubascos generalizados en la región, especialmente en la segunda mitad del día, y que en las sierras del interior por la tarde pueden ir acompañados de tormentas. En cuanto a las temperaturas, mañana sin muchos cambios, con las máximas localmente en descenso. Serán de 33 grados en Murcia y Molina de Segura, máximas de 31 grados en Mazarrón, Yecla y Cieza, 30 en Caravaca de la Cruz, Cartagena y Lorca, 29 en Águilas. En cuanto a las mínimas, la próxima madrugada serán de 22 grados en Murcia y Cartagena, 21 en Mazarrón y Molina de Segura, 18 en Lorca, 14 en Caravaca de la Cruz y Yecla. Durante los próximos días, las temperaturas en descenso progresivo durante el fin de semana. También la inestabilidad no se retira de la región, incluso podría incrementarse durante el fin de semana. En cuanto al viento, mañana predominará la componente este, con intervalos moderados en puntos del litoral de viento del noreste. Es una información de AEMET.
0: Y a esta hora los termómetros marcan 25 grados aquí en el casco urbano de Caravaca de la Cruz. 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
1: Caravaca de la Cruz será la sede del tercer Congreso Nacional de Escuela Rural, que aborda la inclusión y los retos de la educación en el medio rural. El tercer Congreso Nacional de Escuelas Rurales se celebrará los días 16 y 17 de octubre y reunirá a 400 docentes y profesionales de la educación de diferentes comunidades autónomas para compartir experiencias y buenas prácticas y analizar el papel de la escuela rural como elemento de inclusión, innovación y dinamización del territorio. Con el lema La inclusión a través del medio, el Congreso pondrá el foco en el propio entorno rural como recurso educativo y abordará cuestiones como la inclusión, el aprendizaje cooperativo, el diseño universal para el aprendizaje, la innovación y las metodologías desarrolladas en escuelas rurales de diferentes territorios. El consejero de Educación y Formación Profesional, Víctor Marín, junto al alcalde de Caravaca de la Cruz, José Francisco García, han presentado el evento que, en palabras del consejero, representa una oportunidad para poner en valor y visibilizar la realidad de la educación en poblaciones rurales, así como el trabajo que realizan cada día docentes, alumnado y familias.
2: Docentes y expertos de diferentes comunidades autónomas que se reunirán para compartir experiencias, metodologías y proyectos que están contribuyendo a construir una escuela rural más inclusiva, más innovadora y más conectada con su entorno. El Congreso Nacional de Escuela Rural representa una oportunidad para poner en valor y visibilizar la realidad de la educación en poblaciones rurales, así como el trabajo que realizan cada día docentes, alumnado y familias. Porque la escuela rural es un modelo de excelencia pedagógica basado en la cercanía, la atención personalizada, la convivencia entre alumnado de diferentes edades y la estrecha relación con las familias y la comunidad.
1: Durante el encuentro se celebrarán ponencias, mesas redondas y experiencias educativas de diferentes comunidades autónomas, así como propuestas sobre inclusión, además de tratar sobre aprendizaje cooperativo, innovación y escuela rural. Así participarán profesionales de reconocido prestigio en el ámbito educativo, de la talla de Roser Boix, Javier Vicente Hormigos, Antonio Márquez, Luis Tapia, Javi Castillo, Juan Antonio Rodríguez o Coral Elizondo. En la región hay 8 centros educativos rurales ubicados en los municipios de Fuente Álamo, Abanilla, Torrepacheco, Cejín, Caravaca de la Cruz, Moratalla y Lorca, que cuentan con 250 docentes y más de 1.200 alumnos. El consejero explicaba que el trabajo agrupado en estas escuelas, donde varios alumnos de distintos cursos comparten aula, es un ejemplo de inclusión educativa que puede servir de referencia a otras escuelas rurales y a las escuelas urbanas.
2: En este congreso queremos poner en valor precisamente esa realidad. Queremos reivindicar que el entorno, el patrimonio, la cultura, las tradiciones y el tejido social de nuestros pueblos no son únicamente el contexto donde se aprende, sino un recurso educativo de primer orden. La inclusión a través del medio significa aprovechar todas esas oportunidades para mejorar el aprendizaje, fortalecer el arraigo y ofrecer una educación adaptada a cada alumno.
1: El Congreso tiene carácter nacional y se celebrará en Caravaca de la Cruz. El alcalde José Francisco García destacaba que la escuela rural es mucho más que un espacio educativo. Se trata, decía el alcalde, de un elemento fundamental para la supervivencia y el futuro de nuestros pueblos.
3: Que ese Congreso Nacional pues se celebre en Caravaca, yo creo que tiene todo el sentido. Toda la zona de Caravaca, de las tierras altas de Lorca, una zona eminentemente rural, donde mantener precisamente la escuela rural es fundamental para pegar a la gente al territorio, para que la gente siga viviendo en nuestro territorio, entre nuestras pedanías, ¿no?
1: El objetivo de este congreso es favorecer la participación y el encuentro de docentes procedentes de diferentes comunidades autónomas con el fin de compartir experiencias, metodologías, proyectos y formas de organización desarrolladas en distintos territorios para construir una escuela rural más inclusiva, innovadora, participativa y vinculada al entorno. El alcalde incidía en que la escuela rural no solo educa, sino que dinamiza la vida de nuestros pueblos y da igualdad de oportunidades a sus habitantes.
3: Yo como alcalde simplemente dar las gracias, esperarles los días 16 y 17 de octubre en Caravaca, donde estoy convencido de que hablaremos de muchísimas cosas interesantes, de cuál es el futuro de la educación pública en territorios pues rurales puramente y con poca población, donde es difícil mantener, fijar la población y donde la escuela es un servicio público fundamental para ello.
1: El congreso, que se celebrará en los salones Castillo de la Cruz, está organizado por el Centro de Profesores y Recursos Región de Murcia. Los docentes se podrán inscribir hasta el próximo día 12 de octubre.
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0: Caravaca estrena la plaza de José María Faquineto, con la que completa el proyecto de la manzana verde de los huertos del Vicario. La actuación ha permitido adecuar un solar sin uso en un espacio público y accesible pensado para el disfrute de todos. La nueva plaza incorpora zonas ajardinadas, área de juegos infantiles y mobiliario urbano, además de una fuente. El alcalde de Caravaca de la Cruz, José Francisco García, destacaba que este espacio viene a revitalizar una de las partes del casco histórico más importante.
1: Hoy culminamos con la apertura de esta plaza un proyecto que yo creo que viene a revitalizar una de las partes del casco histórico más importantes, quizás que estaba más abandonada, más degradada, y que pone a disposición de los vecinos por un espacio accesible, cuidado. Yo creo que el propio diseño de la plaza, y aquí en este caso tengo que dar las gracias pues desde el equipo de gobierno, por supuesto, porque esto ha sido un trabajo de todo el equipo de gobierno. Un espacio que era un solar, una antigua casa, que bueno, pues daba para esto, ¿no? Para una plaza coqueta, una plaza acorde al casco histórico, cuidada en todo, ¿no? En el pavimento, en la forja, en las plantas, y que aquí, bueno, pues ya digo que ha sido también una labor tanto del equipo de gobierno en su conjunto como de los técnicos municipales, y de tener esa sensibilidad, ¿no? Y de, yo creo que de también conocer la sensibilidad de Caravaca.
0: El proyecto ha contado con un presupuesto total de 116.820 euros, de los cuales 90.250 han sido financiados con fondos europeos Next Generation a través del Plan de Sostenibilidad Turística Camino a Caravaca, mientras que los 26.561 restantes proceden del presupuesto de la Comunidad Autónoma de la Región de Murcia mediante el Plan de Obras y Servicios. García destacaba el trabajo de gestión que se realizó con la cesión de los terrenos y la presentación de los proyectos a las ayudas.
1: Todos estos terrenos que había aquí ni siquiera eran del ayuntamiento, eran de la comunidad autónoma. Cuando uno llega a la comunidad autónoma, los técnicos ven los solares desde un mapa en una pantalla, y a veces eso, pues eso es muy frío. Al final, desde allí es muy difícil darle solución. Lo primero que hicimos fue plantear seriamente que cedieran al ayuntamiento este espacio, ¿no? Eso fue el primer logro que conseguimos, y a partir de ahí, bueno, pues esperar a que surgiera la oportunidad. Surgieron, en este caso, con los fondos Next Generation, con ese plan de sostenibilidad turística que nos ha permitido desarrollar muchos proyectos en la ciudad, que yo creo que ha transformado en parte, y también con otros fondos, como los del plan de obras y servicios, que nos ha permitido hacer este parque. Y bueno, como decía, ha ido evolucionando.
0: El regidor recordaba además el Premio Regional de Arquitectura que conseguía el proyecto de los huertos del Vicario.
1: Los huertos del Vicario se han convertido este año en el Premio Regional de Arquitectura de la Región de Murcia. Es decir, y además tuvimos la ocasión de compartir con los propios colegios de arquitectura la impresión que ellos les daban. Es decir, sobre todo era con tan poco dinero se había conseguido abrir un espacio que recordaba qué habían sido esos huertos, aunque de forma privada esos huertos nacieron como huertos, y ahora se transformaban en un espacio público que seguían siendo esos huertos, ¿eh?
0: Por otra parte, el proyecto ha permitido recuperar una antigua bodega que se conservaba intacta, y es que durante los trabajos de explanación y excavación realizados para la ejecución de la plaza, se encontraba una antigua bodega tradicional perteneciente a la vivienda que ocupaba el solar. En su interior se han identificado un total de 23 tinajas cerámicas de diferentes dimensiones, parcialmente enterradas, así como un canal utilizado para el llenado de las mismas.
1: Aparece también una bodega, ¿no? Una bodega que estaba completamente llena de escombros, pero que debajo de ese escombro estaba intacta, y que también hemos podido restaurar, y yo creo que un valor patrimonial, que es uno de los valores que reúne este espacio, ¿no? Reúne valores tradicionales como los propios huertos, reúne valores arquitectónicos, reúne valores etnográficos como las bodegas. Las bodegas existen en este barrio porque Caravaca era una zona vinícola.
0: La actuación se completa con un mural de los caballos del vino. La propuesta artística realiza una reinterpretación del popular festejo a partir de una fotografía histórica tomada en la corredera, probablemente durante la segunda mitad de la década de los 40.
1: Ese mural lo que viene a recordar es precisamente esa raíz de los caballos del vino, que nacen de la bendición del vino el día 2 de mayo por la Veracruz, ¿no? Nos parecía también que, estando aquí la bodega, también la de la Casa Museo de los Caballos del Vino, pues ese mural, que era de la caballo de la bodega de los Tudela, nos parecía extraordinario para que presidiera un poco todo este espacio. Bueno, como decía, yo creo que el resultado, eso lo valorarán ustedes, pero para nosotros la verdad que es una tarde para estar contentos y poner a disposición de todos los vecinos, de todos los calabaqueños, este espacio. Pero lo más importante a lo mejor no es el espacio arquitectónico, ¿no? Sino lo más importante es que estos espacios sirvan para impulsar que la gente vuelva a vivir en el casco histórico. Lo más importante es que se llenen, que esto se llene de crío, ¿no? Eso quizás sea lo más importante de estos proyectos que hoy en día son una realidad y que lo que hacen es sembrar, poner una semilla para que, bueno, vuelvan a ser lo que fueron en el pasado y que vuelvan a ser habitados. Eso es lo más importante. Y para finalizar, hemos querido recuperar como nombre de la plaza, Plaza Faquineto, en honor a José María Faquineto Ródenes. La calle nueva se llamaba así hasta no sé exactamente el año que se cambió, pero no hace tanto tiempo. En honor a un ingeniero de camino carabaqueño que nació en esta calle, que era hijo de un zapatero remendón, que llegó a ser inspector nacional de los ingenieros de camino a final del siglo XIX y que tiene obras importantísimas en toda España, principalmente en Cataluña.
0: Con la puesta en servicio de la plaza de José María Faquineto, culmina la transformación de la manzana verde de los huertos del Vicario, convirtiendo un espacio hasta ahora en desuso en un nuevo punto de encuentro para vecinos y visitantes. La actuación combina la recuperación del patrimonio histórico con la creación de nuevos espacios de convivencia y ocio, reforzando la puesta en valor de este entorno del casco histórico de Caravaca y contribuyendo a su revitalización.
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0: El Área 4 de Salud reactiva el Comité de Ética Asistencial. Se trata de un órgano consultivo que llevaba varios años sin estar en funcionamiento. El objetivo es analizar y asesorar sobre los conflictos éticos que surgen en la práctica clínica diaria. La gerente del Área 4, Juana Fernández, ha puesto de manifiesto que se trata de un órgano de apoyo para profesionales del área.
3: Hemos reactivado, ¿no?, el Comité de Ética que ya tenía el área y ha estado sin actividad pues años, y pensamos que es una gran oportunidad y para los profesionales, para los pacientes, para las familias, porque un comité de ética es un, vamos a dejarlo ahí, un órgano consultivo donde pues un conjunto de profesionales sirve de apoyo a la toma de decisiones de otros compañeros, o es un el lugar donde uno puede preguntar y sus dudas, y bueno, todos nos vamos, ¿no?, a casa con ¿y ahora qué?, ¿no?, ¿y qué hago ahora?, ¿no? Y siempre pues contar con un elemento así, pues bueno, a mí me parece importante. Ya habíamos tenido alguna reunión y es un pues presentarlo y dar a conocer pues lo que puede ayudarnos.
0: Por su parte, el presidente del comité, el cardiólogo infantil Raúl Sánchez, ha recordado que se trata de un espacio para resolver dudas también para las familias, incluyendo un vocal de pacientes y familiares.
4: En los espacios más delicados de los hospitales pues surgen dudas en la etapa final de vida, en el mundo de la pediatría, en la patología crónica compleja, bueno, y en muchas otras ocasiones. Y es poder consultar y asesorar. Tiene como una triple función, ¿no? El poder asesorar a compañeros, también asesorar a pacientes y familiares. Tiene esa parte de participación ciudadana que es fundamental. De hecho, en el comité hemos incluido pues a un ciudadano, a un paciente, a un familiar también con formación ética para que pueda asesorar. Y luego tiene otras dos vertientes que yo creo que son importantes, de formación a nivel ciudadano, a nivel social y a nivel del hospital, y también un recorrido personal de cada uno. Este hospital tiene una mirada ética muy potente y una mirada muy de proximidad, de cercanía, pues continuar con esa mirada que nos han legado los que estaban antes. Yo creo que eso es lo fundamental de este comité. Sin grandes ambiciones, pero estar ahí.
0: El comité se reunirá cada 3 meses y además se puede activar mediante convocatoria urgente.
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0: El Ayuntamiento de Cejín lanza una campaña en la que el comercio local anima a comprar distinto. Con Elige Cejín, el objetivo es consolidar y posicionar a la localidad como referente comercial, poniendo en valor la calidad, la cercanía y la diversidad de su oferta. La campaña cuenta con la participación de los cerca de 700 comercios del municipio, un tejido comercial que pertenece mayoritariamente a 5 sectores: moda, calzado, regalos, hogar y hostelería, y así lo ponía de manifiesto el concejal de comercio José Antonio Zafra.
5: Una campaña que nace con un objetivo muy claro: poner en valor nuestro municipio, nuestra hostelería y, en definitiva, la actividad económica que se desarrolla cada día en nuestro municipio. El comercio forma parte de la identidad de Cejín. Son nuestros comercios, nuestros establecimientos de hostelería y nuestros profesionales quienes generan actividad, empleo y oportunidades, pero también quienes contribuyen a mantener vivos nuestros barrios, nuestras calles y nuestros espacios comunes de convivencia. Por eso, desde el Ayuntamiento, consideramos importante acompañar y respaldar a quienes desarrollan su actividad en nuestro municipio, favoreciendo iniciativas que contribuyan a visibilizar su trabajo y a fortalecer el tejido comercial de nuestro municipio. La campaña tendrá también una presencia importante en nuestras calles. La cartelería de Elige Cejín estará presente en los establecimientos y distintos espacios del municipio, haciendo visible un mensaje sencillo que queremos trasladar durante esta semana: que detrás de cada compra, de cada servicio y de cada consumición hay personas, familias y proyectos que forman parte de Cejín. Además, queremos aprovechar el movimiento de visitantes que está generando Cejín como destino turístico. Quienes llegan a nuestra localidad no solo vienen a conocer nuestro patrimonio, nuestras fiestas o nuestro entorno, también pueden descubrir nuestra oferta comercial y gastronómica. Durante las próximas semanas, esta campaña estará presente en distintos espacios y medios de comunicación, con el objetivo que el mensaje llegue a la mayor número de posibles personas. Desde el Ayuntamiento queremos agradecer especialmente la colaboración de comerciantes y hosteleros, porque ellos son los verdaderos protagonistas de esta campaña. Nuestro compromiso es seguir trabajando junto a sus asociaciones para apoyar al comercio local, favorecer la actividad económica y contribuir a que Cejín siga siendo un municipio dinámico, atractivo y con oportunidades. Durante este mes invitamos a nuestros vecinos y visitantes a conocer, consumir y disfrutar de todo lo que ofrece Cejín.
0: La imagen de la campaña se entiende sin leer una línea en 4 carteles sobre un fondo liso, 3 platos, 2 lisos, idénticos, sin historia, y en el centro uno verde con personalidad propia. Encima, el titular es diferente y lo tienes muy cerca. Debajo el lema: compra distinto, elige Cejín. El presidente de la Asociación de Comercio, Francisco Jesús Zamora, ha mostrado su apoyo a esta nueva iniciativa.
6: Desde la asociación y sobre todo desde nuestro comercio, vamos a ayudar a difundir esta campaña para que, que en todo nuestro escaparate haya un cartel de la campaña y podamos también entregar a nuestros clientes los flyers en los cuales puedan ver nuestro manifiesto, el cual queremos que al final se considere Cejín como un centro comercial abierto a nivel del noroeste.
0: Por último, la alcaldesa de Cejín, Alicia del Amor, destacaba que se trata de una actuación para dinamizar el comercio, incentivar las compras y reforzar la relación entre los comerciantes y la ciudadanía dentro de la estrategia Cejín Inspira.
7: Cuando hablamos de comercio, no hablamos solamente de establecimientos. Hablamos de personas, de autónomos, de familias, de pequeños empresarios, de hombres y mujeres que cada día tienen que levantar la persiana, generan empleo y han hecho de su proyecto de vida una parte que también forma parte de Cejín. Nuestro municipio cuenta con cientos de establecimientos, de comercios, tenemos alimentación, moda, calzado, hogar, servicios, hostelería, una oferta muy amplia y diversa que queremos que conozcan nuestros vecinos, pero también quienes viven dentro de la comarca del noroeste. Y queremos hacerlo desde una perspectiva diferente. No queremos que decirle a nadie que compre a Cejín simplemente porque sea Cejín. Queremos que elija Cejín porque aquí encuentra calidad, cercanía, confianza y sobre todo personalidad. Aquí todavía conocemos a quienes están detrás de un mostrador. Nos aconseja quien conoce bien el producto, quien sabe lo que vende y quienes muchas veces también saben lo que estamos buscando. Y eso tiene un enorme valor.
0: Paralelamente a la campaña, se ha creado también un plan de promoción y de medios.
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0: Un proyecto del Gobierno Regional de Aprovechamiento de la Biomasa Forestal genera empleo para combatir la despoblación. El proyecto de bioeconomía forestal impulsado por el Gobierno Regional en Bullas y Cejín para el aprovechamiento sostenible de biomasa forestal ha dado como resultado la reducción del combustible vegetal para prevenir incendios y la preparación de las bases para una futura certificación forestal sostenible, entre otros resultados. La iniciativa se enmarca en la estrategia de lucha contra la despoblación y la mejora de la calidad de vida en zonas rurales que promueve la Consejería de Presidencia, Juventud, Acción Exterior y Emergencias a través de la Dirección General de Administración Local, que adjudicó este proyecto a la Asociación de Propietarios Forestales de la Región de Murcia. El objetivo es también generar actividad económica a partir de una gestión sostenible de los recursos forestales, creando empleo, fijando población y mejorando la conservación del territorio. Para fomentar el aprovechamiento sostenible de biomasa forestal, se han ejecutado actuaciones asociadas a tratamientos selvícolas preventivos con la finalidad de reducir carga de combustible, mejorar la estructura de las masas forestales, favorecer la prevención de incendios y movilizar recurso forestal de proximidad con destino a valorización. El director general de Administración Local, que ha visitado los terrenos de Bullas donde se ha ejecutado esta actuación, destacaba que la lucha contra la despoblación pasa por poner en valor los recursos de nuestros municipios como hace este proyecto, que combina protección ambiental, prevención de riesgos y dinamización económica, tres objetivos fundamentales para mejorar la calidad de vida en estas zonas. El desarrollo del proyecto ha tenido lugar en el primer semestre del año en los montes Los Fieles de Bullas y Garrobera en Cejín, donde se han tratado 132,26 hectáreas y se han extraído más de 2.000 toneladas de biomasa. El objetivo perseguido es contribuir a reactivar e incentivar la actividad económica en zonas de situación de vulnerabilidad territorial y declive demográfico mediante iniciativas destinadas a la gestión y el uso sostenible de los recursos forestales, generadores de empleo y revalorizadores del territorio, además de promover beneficios sociales locales. Con un presupuesto de casi 1 millón de euros financiado con cargo a fondos Next Generation de la Unión Europea, se han desarrollado actuaciones en Abanilla, Abarán, Albudeite, Aledo, Bullas, Calasparra, Campos del Río, Caravaca de la Cruz, Cejín, Lorca, especialmente en sus pedanías altas, Moratalla, Ojos, Pliego, Ricote, Ulea y Villanueva del Río Segura. Y hasta aquí nuestro tiempo de información. Volvemos mañana con más actualidad. Saludos de Jennifer Álvarez. Que pasen buena noche.

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